0: Más que una razón. Estreno en su radio Carnaval a esta hora de la noche. Con 2 minutos.
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0: Aquí estoy, aquí estoy.
1: Juanito Alarcón en el regreso a casa.
0: Gracias. 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Juanito, pero ¿cómo? 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
2: En Radio Carnaval son las 8 de la tarde con 10 minutos.

Sincronicen los relojes porque son las 20 horas con 10 minutos. 8 con 10. Menos mal que son las 8 con 10. Tuvimos un minuto.

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1: ¿Quién no ha escuchado eso cuando le meten miedo a uno? Y desde el cielo se escucharán las trompetas del... ¡Oh! ¡No! ¡Que debo mucho! ¡Que de aquí en la tierra debo mucho! ¡Debo mucho! Si no, capaz que me estén llamando por teléfono allá. ¡Aló, don Juan! ¡Le estamos llamando para la gorda! ¡Oh! Obviamente van a llamar al cielo, obviamente, ¿eh? Obviamente me van a llamar al cielo, así. No.
2: Buena, mi morochito. Buenas por la tarde. Aquí John, vamos carnavaleando desde la pega.
1: Buenas, Giorgio.
2: Estamos de turno de tarde. Escuchándote, morocho. Aquí vamos.
1: Yo pensé que te habían pillado durmiendo. Yo ya no estaba ahí. Gran saludo para mi querida amiga John John. Qué linda, preciosa idea. La yo, bueno. Se saca la foto, pa. Y me dice, Juanito, ya estoy trabajando ahí con las cámaras y todo el tema. Después que se saca la foto, se pone a ver los partidos del mundial ahí. Hola, querido amigo, ¿cómo estás? Bien, todo bien por acá. Linda tarde, querido amigo. Y al querido DJ, un abrazo grande. Hoy, como siempre, llegó su fiel auditora Flora Pradenas, que lo quiere muchísimo, Juanito. Mira que... Yo también, mi amor, yo también.
3: Una buena, compita Juanito, más conocido como Rochito. ¿Sí? Aquí estamos dándole a la batalla, la pega todavía.
1: No le puedo creer, compadre.
3: Así que, esperándolo usted, no, un compañero, sí, que se conectan a la radio.
1: Póngale, compadre. Eso, compadre, vale, póngale, compadre.
4: Hola, morochito, ¿cómo le va? Andrés por acá, el camionero.
1: Andresito.
4: Vengo llegando a Argentina, ya. Entrando aquí a Santiago, la capital del humo.
1: Ya.
4: Un saludo para todos los camioneros que están conectados con esta gran radio. Carnaval que lo acompaña todo el día.
1: Mira que lindo.
4: Yo vengo a Argentina escuchándote ahora.
1: Seguimos
4: con Morochito.
1: Ya.
4: Y te quería pedir un tema.
1: A ver.
4: Tócame el tirito, uno de los pincheiros del sur.
1: ¡Oye, si este no es el toque del chivito, hombre! Esto se llama Regreso a Casa, vamos a casa. Morochito desde la Calera City, aquí con los trompitos. Con los trompitos negros dando vueltas. Un saludo a mi señora Victoria, que cumplimos 4 años, 6 meses, 3 días, 3 horas, 44 minutos y 10 segundos. Que es cototo, mi compadre. Oh, háganse eso. Mi nombre tiene cronometrado cuando... Morochito, ¿cómo estás? Un gustazo salvarlo en el toque del altirito.

0: Bueno, chido, el toque de la tirita lo está animando el...
1: No.
0: ¿Qué va? Si vienen las pruebas de la noche, San Juan.
1: Totalmente.
0: Bueno, chito, ¿y qué pasa con los niqueros de San Antonio?
1: Ah, chiquillos, no se pongan celos.
0: Sí, yo igual los quiero a todos, caro. De verdad, yo los quiero a todos los que me están escuchando, a todos los quiero. Pero, DJ, ¿tú también los quieres? ¿Qué quieres agregar? ¿Qué quieres agregar, pues? Ah, DJ... DJ dice que también los quiere a todos y que a todos los conductores, ¿eh? ¿Estáis seguros? A todos los conductores le envía un besito. Y que se cuiden. De parte del DJ. Yo lo dije de parte tuya. Yo no me responsabilizo por eso, ¿eh?

0: Morochito preparándose la comida al regalón de cuatro patas. Muy bien,
1: muy bien. Estoy contratada, compañerito, así que no me venga Omar aquí la pega.
0: Ah, ya, ok. Yo está contratada.
1: Muy bien. Eso sí, tengo doble pantalla. Una para las cámaras y otra para el mundial.
0: Ah. No, liadillo, ¿eh?

El día viernes pasado estábamos cumpliendo 9 años acá en Radio Carnaval. Y hemos creado una sección que se llama La tocamos poco, pero la tocamos. Aquí está otro recuerdo. Esta canción la tocamos poco, pero la tocamos. La tocamos poco, pero que la tocamos.

tiempo que no tocaba una canción así como. Como de esa de los. Son esas, son buenas. Ella es DJ de Radio Carnaval. Sus medidas son 90, 60, 90. Le gusta comer completo después que termina el turno. No se raja nunca y no es chiste. 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

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Bueno, estamos, bueno. 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

0: αχί. Ποντάλε.
1: Buenas noches, mamita. ¿Cómo están? Aquí lo estamos escuchando con Roxanita, Yolandori y Jacaberto. Oye, qué maravilloso tema pusiste. ¿Cuál, mi amor? Le gustaba mucho a Roberto. Estas cumbias que eran antiguas, pero eran lindas. Bueno, en todo caso, todas las que han tocado son bonitas, pero no hay como esta. Así que eso, por Morochito, mandarte saludos, cariño. Y está helado, hace mucho frío, pero bueno, así es el invierno. Y estos bichos que andan dando vueltas que uno le atacan de repente. Y eso que uno se cuida y te atacan igual. Totalmente. Así que aquí estoy media congestionada un poquito. Pero bueno, sí, voy a salir de esto. Así que eso, Morochito. Besos, cariño. Un saludo al caballero ahí que pone la música junto con usted. Así que eso, besitos.
0: Salud, DJ, suena.
2: Ay.
0: ¿Qué pasó? Morochito, ¿cómo estás? Con visita de mi hija Nicole y mi nieto más pequeño.

0: momentos entran Morocho.
1: ¿Sí?
0: Oh, rayos.
1: ¿Qué pasó?
0: Entran Carnaval. Oh, sí, atentos.
2: Bueno, Morochito, estáis poniéndole bueno, estáis a todo morri.
1: Sí,
2: buena. Así terminando la jornada laboral, yo casi.
1: Ya.
2: Estoy con la última huertecita.
1: Bueno.
2: Ay, Morochito, hay que tomarse un café.

0: Hola, mi amor, ¿cómo estás, Murichito?
1: Hola, hola, hola.
0: Muy bueno el programa, como siempre. Éxitos para ti.
1: Gracias.
0: Saluditos
1: a DJ. Gracias. 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
2: En Radio Carnaval son las 8 de la tarde con 39 minutos.
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1: Gracias. Muchas gracias. Hoy tengo una información de Quillota, atención. Tenemos una información de Quillota a esta hora de noche. Se realiza corte de tránsito por emergencia con cables de servicio en calle Lorca, entre Avenida Valparaíso y pasaje El Sastre. La referencia es la COPEC de Avenida Valparaíso, a la espera de la empresa de servicios para la normalización del tendido. Reiteramos, a esta hora de la noche se realiza corte de tránsito por emergencia con cables del servicio en calle Lorca, entre Avenida Valparaíso y pasaje El Sastre, referencia COPEC de Avenida Valparaíso. Santiago, no. Para que usted sepa, solamente estoy dando

bien y llegan hasta ahora. No, lo que pasa es que tuve que darme la vuelta, que está. ¿Y tú crees que te crea eso? Si no me creí, escucha el monocho de la carnaval, ¿eh? El antifono. Obviamente yo la repito, pero amigo, usted sabe que tiene que hacer un abono.

0: un abono. No es un abono, amigo, son dos.
1: Sí, Morocho, es verdad, te van a llamar al cielo, pero al cabaret el cielo.
0: No. Morochito, mi canción, avísale a Leliana.
2: Sí, pues yo le dije, mamá, agujita, que te va a mandar tu... Buena, mi chanchito hermoso.
0: ¿Qué pasó?
2: Morochín.
0: Ah.
2: Oye, mi gancho.
0: Dígame.
2: Un saludo para mi madre, ¿ya?, que está hoy día de cumpleaños, mi gancho loco.
0: Ah.
2: Y nada, pues como... Yo no sé si estará escuchando la radio, pero bueno, aquí para todos los carnavaleros, todos los que estamos aquí, bueno, un saludo de coraza para mi vieja hermosa. Que,
0: ¿cómo se llama?
2: Y que cumpla muchos más.
0: ¿Cómo se llama?
2: Y arre con la que arre, viejo.
0: Ya, compadre, pero ¿cómo se llama, po? Chúpate, po. Oye, Yocho, chúpate, po. ¿Cómo se llama la mamá?
2: Sí, pues yo le dije, mamá, agujita, que te va a mandarte un saludo con mi compadre Morocho. Voy a mandarle un saludo a la mujer más hermosa del mundo.
0: ¿Qué se llama?
2: A la mujer que más me reta y a la única que
0: ¿Qué se llama?
2: Que me dice que no vaya al alcazado, que dice que no vaya a esos lados, ¿cachai? Ay, a la única que le compro. No entiendo nada. Un saludo a mi viejita Amparito del Rosario Mesa Uribe, compadre.
0: ¡Eso! ¡Por fin dijiste el nombre! ¡Amparito del Rosario!
2: Un saludo a mi viejita Amparito del Rosario Mesa Uribe, compadre.
0: Mesa Uribe. Amparo. Mesa Uribe. Mucha felicidad, Amparito. Mucha felicidad, mi amor. Que lo va a hacer, pero muy bien.
3: Sí, ¿tú te podría pasar un recadito?
0: Sí.
3: Podría decirle a mi esposo, Sebastián Soto, que lo estoy esperando con el ulero en la mano porque todavía no llega a la casa.
0: Chuta. No dijo nombre, ¿cierto? Dijo nombre.
3: Morochi, ¿tú te podría pasar un recadito?
0: Sí.
3: Podría decirle a mi esposo, Sebastián Soto, que lo estoy esperando con el ulero en la mano porque todavía no llega a la casa.
4: Porque

0: Cañoman eres tú. Cañoman eres tú, Cañoman, por favor.
1: Señora, anda comprando cigarro.
0: No. Oye, ¿dónde andará el amigo?
1: No, monocito, yo no soy.
0: Gracias. Bicho, ¿eres tú? Bicho.
2: Vamos en camino con el Sebastián. Ya. Así que aproveche de hacerlo, de amasar la masa.
0: Ya.
2: Con el ulero, haga una empanadita o unos pancitos. Ya, vamos llegando.
0: Qué preocupado. Luchito de Salamanca, ¿estáis bien? No.
3: Morochito, ¿usted podría pasar un recaito?
0: Sí.
3: Podría decirle a mi esposo, Sebastián Soto, que lo estoy esperando con el ulero en la mano porque todavía no llega a la casa.
4: Y saludamos.

0: Tenemos mensaje del involucrado. Oye, pobrecito, man.
1: Amor, hay cerrado la calle aquí de Quillota.
0: No, pero oiga.
1: Entonces.
0: No, oiga.
1: Puede que llegue un poco tarde, ya, porque está cerrado aquí, ya está cerrado.
0: No, no.

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1: La tienda de Mario. ¡Hola!
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1: Muchas gracias. Oye, le quiero mandar un saludo para mi gran querida amiga la tienda de Mari, que nos escucha allá en Calama. Morochito, hoy día, ¿supiste cuánto, qué temperatura hubo en Calama? No tengo idea, le dije yo. La madrugada de Calama del día de hoy, congeladísima, Morochito, se me congeló aquí hasta los pensamientos. No. 7 grados bajo cero, 7 específicamente, 7,9 grados fue la temperatura del día de hoy, menos 7,9, imagínense. Mi amiga Mari colocaba el vaso afuera y no tenía para qué colocarle hielo. Así que un gran saludo para... Un gran saludo a mi zorrito que está allá, por supuesto. En Ollagüe, menos 13 grados. En San Pedro, menos 6 grados. En Calama, menos 7 grados bajo cero, viejo, no. Ni la pierna de Lu alcanzaba eso, compadre. Ni la pierna de Lu alcanzaba eso. No alcanza nada.
2: Buena, Morocho Sabrosón, ¿cómo estáis?
1: Buena, querido amigo. ¿Cómo está, querido amigo?
2: Saludo
1: Manolito.
2: A toda su
1: Manolito.
2: Familia y que Manolito. Los Dios los proteja. Y saludo a la familia de la Radio Carnaval y a los panificadores de Chile, compadre.
1: Mira que
2: aquí, entrando a trabajar con mi compadre Elías Roja.
1: Ya.
2: Y escuchándolo toda la noche. Se le saluda Manuel Villalobos Vargas. Ya, compadrito, lo estamos escuchando.
1: Chao, querido amigo. Chao, bonito. Buena, Manolito.
3: Buena, Morochito. ¿Cómo estamos, Morochito? Desde Cabildo, oiga.
4: Está helado. Bueno, oye, Morochito, le he dado cualquier color con los saludos escritos. Hoy quiero mandarte un audio. Oye, un saludito para la Anita, Morochito. Morochito, que mejor salir el día solito, Morochito, de verdad. Y para día papá, feliz todo, los huevos, no.
1: El frío tiene mal a Carlito, weón. Carlito, el frío te tiene mal, weón. Anita, ¿por qué no manda a acostar al Carlos, por favor? ¿Ya? Anita, por favor. Y se pega la quebrada. Monochito, ¿qué pasa? Y me dejó salir solo. Falta dejar salir solo, la Anita. Está dejar salir solo. Pero la feria. Señoras y señores, vamos a mandar saludos a toda la noche para los amigos que nos acompañan. 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

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Y antes que nos vayamos con la primera parte del regreso a casa, que vamos a volver con el Viva la Noche, permítame dar un minuto de las condolencias para la familia en Santiago que lamentablemente hoy día en la mañana todos despertamos con esta trágica información que fue la muerte de este lamentable niño de 12 años en San Bernardo, víctima de una encerrona. Hace un momento atrás, hace 20 minutos atrás más o menos, confirman búsqueda de otros dos implicados en crimen de niño en San Bernardo y le dicen a estos muchachos delincuentes, es preferible que se entreguen, ¿ya? En tanto, el fiscal y encargado de la investigación, Leonardo Tapia, detalló que hasta ahora hay 3 detenidos que bordean entre los 17 y los 20 años de edad. Así que desde aquí, desde Radio Carnaval, le enviamos todas las condolencias para esta familia de San Bernardo que lamentablemente hoy día perdió la vida un compatriota de tan solo 12 años, víctima de estas encerronas. Ya, ministro de Seguridad, tras muerte de niño en San Bernardo, dijo, el Estado falló. Seguimos a esta hora en Carnaval FM. Ya volvemos con el Viva la Noche.

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1: En Radio Carnaval son las 9 de la noche con 14 minutos.
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0: ahí nomás. Ahí está.
1: Mira para arriba.
0: Sube la manito.
1: Mira para abajo.
0: Sube la manito. No se olvide, 84-89-09-79. Usted está escuchando La Carnaval, quiere mandar saluditos, ni un problema. Este es el momento de que usted agarre el teléfono y llame. Nada más que eso, llame nada más. Uy, igual quedamos preocupados con el amigo del... Me acaban de llamar, o sea, me acaban de... La Belén acaba de... ¿Por qué no? Si, mira, hay mucha gente que está llamando, ¿por qué no llamamos a la amiga Belén y le preguntamos? Espérame un poquito, chiquillos, los que están llamando, ya espera un poquito que estamos, quedamos preocupados por el... Espera un poquito, chiquillos, los que están llamando, por favor, espera un poquito. Vamos a llamar a la Belén. Y Belencita, solamente queremos saber si cómo está el difunto, o sea, su marido. ¿Cómo está?
2: Podríamos
0: estar durmiendo. Pero respira, ¿cierto? Si no está todo bien esa parte.
2: Sí, yo creo que va a ser unos días nomás.
0: Unos días nomás, ya, pero
2: sí.
0: Se le va a notar mañana el lulerazo que le mandó, ¿no?
2: No, no creo que se levante mañana.
0: Ya, pero sus compañeros no se van a burlar de mañana por llegar tarde, porque no, igual quedamos preocupados.
2: No, o sea, yo creo que voy a pedirle unas vacaciones.
0: Ah. Ya, o sea,
2: pero está vivo, no se preocupen, está vivo.
0: Ah, ya, pero machucones van a quedar.
2: Hay maquillaje para eso.
0: Ya, pero la última pregunta, disculpe que le quitemos un poquito de tiempo, ¿eh? Oiga, y lo otro, ¿él es reiterativo en esto o primera vez que lo hace? ¿Cómo?
2: Primera vez que lo hace, pero para el
0: repente lo conoce. No, pero usted la primera no le puede mandar un lulerazo. No, no. Ve que nosotros incluso, mire, queremos solidarizar con el amigo y lo queremos ir a buscar un día de esto y salir con él, así como salimos nosotros, usted sabe.
2: Tendría que pensarlo muy bien porque su reputación no es muy buena.
0: ¿La del DJ o la de su marido?
2: No, la tuya.
0: No, la mía es intachable. No, mucho le desearían tener esta reputación que tengo yo.
2: Lo que yo he escuchado.
0: No,
2: reputación
0: no, no, no,
2: de mujer viejo.
0: No. No, tanto. Mire, usted ubica la última cena.
2: Claro.
0: ¿Cuántos apóstoles habían?
2: 12.
0: Ya, tienen que haber sido 13 conmigo.
2: ¿Con usted?
0: Sí, con 13 conmigo. Sí, sí, a ese nivel.
2: No,
0: sí.
2: Por el número decía yo.
0: No se preocupe. Ya. Pero, oiga, pero está bien, entonces nuestro amigo está bien, ya llegó a la casa, ¿verdad? Ya está.
2: Sí, ya llegó.
0: Perfecto, pobrecito. Me imagino a fin de mes. Disculpe que le hagan una... ¿Le puedo hacer una última? Esta es la última.
2: Pregunte.
0: ¿Usted le pide la plata a fin de mes o él se la pasa voluntariamente?
2: No, la entrega voluntariamente.
0: Bueno, con... Puta que estamos. Ya, eso nomás. Ya, amiga, chao, gracias. Disculpe.
2: Chao.

0: estoy aquí.
1: Por si alguien conoce a Sebastián Soto allá en San Antonio. Amigo, cualquier cosa, llama el 133.

0: escuchó la... escuchó la amiga que me estaba diciendo...
1: Hoy con menos frío que ayer parece, ¿ah?
0: Sí, sí, no. No, no, ya hace menos frío.
1: ¿Cómo estamos, amigo Morocho?
0: Bien, pues, amigo, bien,
1: todo bien. ¿Buen amigazo?
0: ¿Ah?
1: No pueden haber dos jugos, pues, no pueden haber dos jugos en la última cena. No van a haber tres de apóstoles. No, pues, digo, un jugo abajo.

Ahora sí, teléfono disponible para cada uno de ustedes a través de la radio Carnaval. 84-89-09-70.

0: Aló, buenas noches, hola. ¿Aló?
1: ¿Aló con quién?
0: ¿Aló?
1: ¿Morochito?
0: Sí, ¿cómo que con quién hablo? ¿Cómo si tú me estás llamando? Puta, que estáis clarito. No, o sea, habláis con el Miquito Pascuero. ¡Oh, oh, oh! ¡Feliz Navidad! Ya, para, tranquilo. Buenas noches, ¿con quién hablamos? ¿Con quién hablamos?
1: Con el Chubango Paredes.
0: ¿Con quién?
1: El Chubango Paredes, de Punta Arena.
0: ¡De Punta! ¡Buena, compañito Punta Arena! ¿Cómo le ha ido, papito?
1: ¿Sabes qué? Ahora súper bien. Súper bien. Oye, siempre te he querido llamar, pero siempre está ocupado.
0: Puta, compadre, sí. ni que fuera radio está con tiempo, compadre. ¿Cómo? Puta,
1: la no, de ser. Es que yo vivo aquí en Laguna Verde.
0: ¿Ya?
1: Y chuta, escuché lo que le pasó al caballero en. Con la señora esa.
0: Al Sebastián Soto de allá de San Antonio. Sí.
1: Oh.
0: Puta, compadre. Para allá, para Punta Arenas no pasa eso, ¿verdad? No pasa eso.
1: Mira, es que yo me fui, me separé de mi señora.
0: ¿Ya?
1: Y me vine a Laguna Verde.
0: A Laguna Verde. Ya, pero ¿dónde estás viviendo ahora? ¿En Punta Arenas o en Laguna Verde? Ya, vale, ya, ¿ok?
1: ¿Sabes qué? Yo sé que es malo decirlo, pero. Puta, he visto todos los partidos del Mundial, weón. Nadie me huea, nadie me molesta, weón.
0: Porque estáis soltero.
1: Sí,
0: claro. Y si tuviera la señora, ¿cómo estaría al lado ahí con el, no puede ver los partidos tranquilos?
1: No, y por decirte lo que escuché el caballero, parece que los 20, bueno, yo como marido, yo fui marido,
0: ya.
1: Los 21 acá son las moles, ¿ah?
0: Ya.
1: Y acá hay que también parece
0: no.
1: Que pegar las moles ahí.
0: También, pues yo por eso pregunté. Así, de hecho, le hice la última pregunta y la amiga dijo, pobrecito Sebastián Sot, en el nombre del Padre, el Hijo, el Espíritu, ojalá esa alma esté recuperándose. No, más encima, ¿sabes cuándo me dejó preocupado? Cuando me dijo, yo le dije, oiga, pero se le va a notar. Y ¿sabes lo que me dijo? ¿No escuchaste lo que dijo? No, si para eso hay maquillaje. ¡Oh! No, si le tiene que haberle mandado un lulerá. A usted, compadre, no, disculpe que le haga la pregunta, ya que está soltero, está separado. ¿Usted alguna vez le mandaron un lulerazo, no?
1: Al último.
0: Pero, ¿cómo era la salida suya? Usted decía, ya, voy y vuelvo. ¿O cómo era la salida suya?
1: Es que ahí que puta llegó siendo marino, puta, una ni salía a los buques, una en los puertos.
0: ¿En los toples? ¿A dónde?
1: En los buques, cuando estaba navegando.
0: Ah, navegando, en los tobles, le entendí. ¿Cómo?
1: ¿También? Eso. ¿También?
0: No, amigo, para amigo, usted se juntó mucho con Don Lalo Cantante.
1: Pero,
0: sí, bueno.
1: Pero si hay que un consejo para las mujeres, las señoras, no, sí es verdad. Pero uno al final, igual que la señora, la ama, la adora. Pero el Lucifer. El Lucifer, si uno tiene en la cabeza.
0: Mire, atento, cabrón, anoten. Uno quiere a la señora.
1: Dice, puta, una no ninguna.
0: Mire, aquí, atento acá, chiquillos, aquí tenemos un marino retirado que de allá para acá, pum, marino, pum, pum, pum. Dice que él sacó el Lucifer que tiene adentro.
1: Ya. Mira, y una es catedral,
0: ¿ya?
1: Y la otra son iglesias, ¿no? Pues.
0: ¿Cómo eso, papito? ¿Usted le pega a la iglesia al rezo? ¿Cómo eso?
1: No, con la catedral, la señora, con la esposa.
0: Ah, perfecto. Yo pensé que usted era monaguillo, compadre. Dije, ¿dónde estará transformado un padre? Dije,
1: y la catedral son iglesia, ¿no?
0: Ya, o sea, la señora en la catedral y la.
1: Sí.
0: Mire, que el consejito que estamos dando hasta ahora. No,
1: usted, ¿y usted qué? Al final el hombre es un puta, un. Es un animal.
0: ¿Sabes? Yo tengo un amigo que es Luchito Tapia, se llama. Pero no vive acá, vive para el norte. También me dijo el otro día que había sacado el. Me gustó el Lucifer que ella ha hecho. El Lucifer. No, ya, papito, un abrazo. Vale, cuídese.
1: Voy a tratar de seguir llamándote.
0: Vale, papá, ni un problema.
1: No,
0: pero escúcheme, cuando hable conmigo, ya lo vamos. Usted va a decir: hola, Juanito, soy el Lucifer. Ahí voy a cachar el tiro, ya.
1: Ah,
0: ya, vale, sí.

0: háganse esa, güey. ¿Quién ha tenido de amigo Lucifer? Mi compadre Panchito nomás. Ese andó al borde. Pero hoy día en la noche de San Juan hay que purificarse. Casa, hablando Lucifer.
1: Oye, Morochito.
0: Hablando Lucifer, Casa. Mira quién apareció, estos aparecen solos. Sin que uno los llame, aparecen solos estos Lucifer.
1: Tú podís preguntarle a mi cuñado Jimmy si le ha llegado alguna vez un lerazo.
0: No, no, ¿pa' qué? Sí, la respuesta es obvia. Nos vamos a saludar a esta hora de la noche. 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
1: En Radio Carnaval son las 9 de la noche con 39 minutos.

0: Estamos en vivo en su radio Carnaval. Activamos el teléfono.
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0: Estamos en vivo en su radio Carnaval a esta hora de la noche. No se olvide, más 569-8489-0979. A las 22 horas 10 de la noche se vienen los cómplices del amor para que usted se comunique con nosotros a través del WhatsApp. Envíe saludito, ni un problema. Pero eso sí, tiene que colocar su nombre, de qué parte nos está escuchando. Y por supuesto, si usted va a saludar a una persona especial o quiere... ¿Aló?
2: Hola.
0: Sí, buenas noches.
2: Buenas noches, morocito.
0: Sí, buenas noches, señorita Mandandirundirundán.
2: Soy Amalia. De nuevo.
0: Amalia, de nuevo. Mira qué lindo apellido. Sí. Nunca he escuchado ese nuevo apellido.
2: Nuevo personal.
0: Ah, ¿cómo estás, Amalia, de nuevo?
2: Bien, aquí me acabo de acostar porque hace mucho frío acá en Pachacamita, corre un viento muy helado.
0: Ah, pero no así como el de anoche. Anoche sí que se frío.
2: No, sí, pues ahora no está tan helado como anoche, pero igual hace frío, pues morochito.
0: Hace frío, sí.
2: Necesito un guatero con hulla.
0: Mire, yo en la feria, el sábado, vi un guatero con uña así de este porte, que es plástico. Ahí había un guatero con uña.
2: No, sabe que hay unos re buenos que tienen semillas. Me ofrecieron el otro día a mí. O sea, mi hija tiene unos con semillitas, son mejores.
0: Ah, como usted.
2: En el microondas.
0: Como usted dijo.
2: En el microondas y se calienta.
0: Pero como usted dijo, un guatero con uña. Yo era así, un guaterito, y tenía la forma de un pie. Y ese tenía uña.
2: Ya, entendí.
0: Oye, Amalia, ¿cómo está usted? ¿Todo bien?
2: Sí, bien. ¿Sabes que estoy llamando? Porque quiero saludar a mi hijo.
0: ¿Ya?
2: Sebastián Olivares, que estaba de cumpleaños hoy día.
0: Sebastián Olivares, mire qué lindo. Sí, ¿cuántos años cumple Sebita Olivares?
2: Cumplió 40 añitos.
0: 40 añitos, mire qué lindo. Sí, Qué bueno.
2: Pues, sí. Sí, que no sé, pues estará escuchando, ¿no? Pero igual, por saludarlo, sí, a mi hijo, lo llamé en delante, lo saludé y todo.
0: ¿Ya? Sí, ningún problema.
2: Y me fascina tu voz, morocho, por eso quería escucharte de nuevo.
0: Muchas gracias, mi amor. Te la voy a regalar.
2: Pero la mandas grabadita.
0: Sí, yo te la regalaría, ¿no? Pero es mi sustento día a día. Déjate la llena. Ya, Galita, te quiero mucho, mi amorcito, cuídese. Chao, gracias.
2: Espera, para pedir un tema, po.
0: Ah, bueno, cuénteme, ¿qué canción quiere pedir?
2: Arrogante de Alegría. Arrogancia de los peregrinos del amor.
0: ¿Y con quién está ahí que le están soplando, oiga?
2: Con mi yerna, la Nicole.
0: ¿Con? ¿Tú todavía no se llama la casa?
2: Ella vive con mi otro hijo acá, po.
0: Ya, ok. Ya, mi amorcito.
2: Y mi hijo está trabajando, po. Y estamos solas las dos.
0: Ya, mi amorcito, ni un problema. Ahí está la canción. Cuídese.
2: Ya, morocito.
0: Chao, mi amor. Cuídese.
2: Ya, rico,
0: chao. Machita rica.
2: Chao.

0: con se me ven que no pegado los platinos ahí. Habló nuestro gran querido amigo Guasito Jaime. A ver.
1: Hola, amigo Morocho.
0: Hola, compañito.
1: Oiga, aquí estoy escuchando a estos viejos que les pega a la señora.
0: Sí, vos viejo,
1: que los corren de la casa.
0: Sí, al Lucifer.
1: ¿Cómo hacer tanta la lecera, oiga?
0: Sí, al Lucifer ahí.
1: Hay que rayar la cancha antes que jugar a la pelota, pues, amigo.
0: Mira, aquí tenemos la voz de la experiencia.
1: Hay que ponerse los pantalones bien puestos. Mira, para con una correa de cuero burro.
0: Estamos en vivo en su Radio Carnaval hasta hora de la noche. ¿Aló?
2: ¿Cómo estás, Morochito?
0: Bien, ¿con quién hablo?
2: Gonzalo Silva, amigo mío.
0: Espera un poquito, Gonzalo. Oye, ¿qué pidió esta garrafa? Ah, no, está media. Ya, no hay problema, Gonzalito, no hay problema. ¿Cómo está, querido amigo?
2: Aquí andamos. ¿Dónde? Trabajando todavía los perritos.
0: ¿Dónde anda? ¿En Laguna Verde, en Valparaíso, en Viña, Concón?
2: Viña.
0: Y
2: Gómez Carreño.
0: Bueno, hoy a través de Gonzalito queremos saludar a todos los que andan trabajando en Uber, ¿ah? Todos los que andan trabajando en Uber. Todo. Cualquier cosa, Gonzalo. ¿Cuál es tu Gonzalo Sex Symbol? ¿Cómo es la cosa? ¿Cómo te buscas?
2: Estás ahí cerca.
0: Gonzalito, ¿cómo está la noche, mamito? ¿Todo bien?
2: Bien, sí, tranquila. Bueno, ya me voy a la casa, ando aquí con mi señora. Ya los vamos a acostar temprano.
0: Oh, qué bueno. ¿Cómo? Para. ¿Cómo eso? ¿Trabajé con la señora?
2: No, la fui a buscar a la universidad.
0: Ah, yo pensé que dije, ¿no? ¿Cómo tanta la maldición de hoy día? Dije yo, no. No, pero tranquilo. ¿Cómo la señora entrega la plata? No, entregan todo. No, pero todo bien, papito, todo bien.
2: Oye, usted sabe que los que pitamos somos así, pues la entregamos toda. Usted más que nadie sabe eso, amigo mío.
0: Bueno, sigamos a la próxima. Sigamos a la próxima pregunta. Próxima pregunta, señor juez. No, Gonzalito. Oiga, cuídese mucho. ¿Cómo está la parte movilística? ¿Hay tráfico de vehículos? ¿Está tranquilito? ¿Buena movilidad?
2: Está tranquilo.
0: Está tranquilito.
2: Poca... Ayer anduve en tus tierras, vos.
0: ¿Anduviste en Quintero?
2: Sí, pues ayer anduve por allá. Fui a comprarle un juguete al gato.
0: Mira, ¿un juguete al gato? ¿Cómo sí, eso, papito? ¿Cómo eso?
2: Esas gateras con donde se echan los gatos arriba. Y mi señora le gustó y cuando me dijo, uy, mira, está barato, sí, está barato. ¿De dónde? En Quintero. Chuta.
0: Ya, ponele primera nomás, que anda delegando. Ponele primera nomás.
2: Oye, y lo divertido que después llegamos a la casa, después tuve que llegar al mal,
0: ¿no? ¡Ah! No te puedo creer. No, yo pensé que la vendían. ¿Cuál es esa gatera, compadre? Esas que los guatitos entran por arriba, por un hoyito, saltan y todo eso.
2: No, estas que son como repisas.
0: No.
2: Cachado que de repente se pone, uno tiene una ría y tiene unos ratones colgando y.
0: Unos ratones colgando.
2: El gato.
0: Buena. Vamos a buscar la gatera. Oiga, papito, bueno, le deseamos una feliz noche, que siga ahí en la sintonía de la Radio Carnaval. Y un saludo y un abrazo a la distancia, querido amigo.
2: Ya vos, Juanito, igual vale, para ti. Oye, falta poco para la vuelta al sol, para fin de mes. Para el 30.
0: Estoy claro, compadre, estoy claro. Sí. Un abrazo, querido amigo, cuídese.
2: Ya, Juanito, un abrazo.
0: Vale, chao, gracias.
2: Vale, chao.
0: Ahí está, Gonzalito. Grande, Gonzalito. Un gran saludo para todos los chiquillos que están trabajando en Uber, ¿ah?
3: Morocho, a lo mejor la gatera era para él, para que juegue con los ratones.
0: No, si la gatera es... Si mi compadre ha andado gateando, no sé. Pero... Oye, queremos mandarle un saludo hasta la noche. Morochito, ¿cómo estás aquí en el Tabo? Celebrando las vacaciones con la familia. Saludos a mi tata Ronnie. Buena tata Ronnie. Mi mami Ina. Hola, mami Ina. Saludos a mi papá Sole y Osvaldo. Saludos a mi amor Patrick. Para. Aquí tenemos un infiltrado. ojo, ojo, ojo, que pone mi amor Patrick. No coloca mi amigo, mi pololo, mi pareja, mi conviviente. Atento ahí, Patrick. Ahí te la dejo, perro. A todos estos Patrick se habrá puesto con algo para el asado, ¿no? Oiga, don Osvaldo. ¿Le pide permiso para abrir el refrigerador o...? Pues Patrick es de los que... ¿Puede sacar una chela, tío? ¿Cómo le dirá don Osvaldo? Le dirá tío, ¿no? Ah, ah, ah, le decís suero. Bueno, ¿cómo estamos con un asado? ¿O sois de los que llegáis y te sentáis en el sofá y esperáis que haga el asado? Don Osvaldo, malo. ¡Malo! Saludos a... Señora Sole, ponga orden, por favor.

0: Estamos en vivo en su Radio Carnaval a esta hora de la noche. Un gran saludo para todos los que nos van a acompañar en esta hora, en esta horita, porque es solamente una horita de Cómplices del Amor. 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Bien amigos, vamos a comenzar los Cómplices del Amor. ¿Qué tienen que hacer ustedes? Escribirnos a través del WhatsApp. Escribirnos. Hola Juanito, soy Perico Los Palotes. ¿Se acuerdan cuando yo una vez pregunté? Una pregunta, bueno. ¿Alguien se habrá preguntado quién fue? Perico Los Palotes. ¿Saben quién fue o no? Yo les voy a decir. Minuto cultural. Atención para que se culturicen, Perico, porque es la palabra, es Perico de los Palotes o Perico el de los Palotes. Es un personaje ficticio de folclore popular utilizado para referirse a una persona cualquiera, desconocida o sin importancia. Es equivalente en el español a decir fulano de tal o Juan Pérez. Juan Pérez, ¿se acuerdan, no? ¿Quién fue Juan Pérez? Es un personaje ficticio. Hoy día hemos aprendido en el Minuto Cultural. No es tan solo diversión aquí, vos cabros. Igual yo le enseño un poco. Igual yo aprendí. No tenía idea que era el Perico Los Palotes.
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2: En Radio Carnaval son las 10 de la noche con 3 minutos.
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Al final empezamos a explicar quién era Perico Los Palotes, nunca dijimos cómo era el mensaje. Por si usted es nuestra... usted es su primera vez que escucha Los Cómplices del Amor. Nosotros aquí programamos para que usted sepa, amiga, amigo, abuelita, abuelito, niño, niña, papá, mamá, todos los que están escuchando la radio Carnaval a esta hora de la noche. No tenemos ningún problema en programar las canciones si abuelita, abuelito, papá, mamá, Valentina, el Eric, el que no puso nada. Todo puede ser ningún problema. Lo único que tienen que hacer es escribirnos un WhatsApp a nuestro número. Anoten nuestro número para los que aún no han anotado nuestro WhatsApp. Es el +569 84 89 09 79. Ese es nuestro número, 84 89 09 79. Ahí usted coloca su nombre, de qué parte nos está escuchando, cuál es la canción que desea programar, y si la va a dedicar o solo escuchar. Todos esos datos, Monochito, sí, en un solo... Hola Juanito, soy tal persona, soy de tal parte, quiero escuchar tal canción, solamente para escuchar o para dedicársela a tal persona. Así de simple, en un solo

Soy de La Calera, bien, mi nombre es Mari, y solo para escucharla, querida amiga, desde La Calera, escuchando esta música de Los Cómplices, el amor, comenzamos contigo. Esto es Cristian Castro, la canción Yo Quería. Bienvenidos a Los Cómplices del Amor.

Estamos en los cómplices del amor. ¿Cómo estás, amigo Guillermo? Gusto saludarte. Hola, Monochito. ¿Cómo estás? Muy bien, muy bien, muy bien. Gusto saludarte, querido amigo. Muchas gracias por estar con nosotros a esta hora de la noche escuchando a estos cómplices del amor. Guillermo de San Felipe, en el trabajo, escuchándolo, usted me puede programar una canción de Jesse Uribe. Pero por supuesto, pues, querido amigo, la canción se llama Matemos las ganas.

0: 84 89 09 79. Buena, mono chido. Uy, un saludo a mi señora Daniela Urbina. Hola, Danielita, ¿cómo estás? Gusto saludarte, Daniela. Muchas gracias por estar con nosotros, escuchando Los Cómplices del Amor. Mira que, Juanito, te cuento algo. Antes de ayer cumplimos 3 meses de casado. Qué lindo. Un gran saludo para ustedes, chiquillos. De parte de su gordito, soy de Cartagena, me llamo Gonzalo. Un saludo para usted, querido amigo. Gracias por estar con nosotros, escuchando esta música que son Los Cómplices del Amor.
1: Le entregamos esto también del señor Joan Sebastián, recordando al rey del jaripeo. Esto lleva por título Sentimental y le marca nomás a mi compa Luis.

Estamos en Cómplices del Amor a esta hora de la noche. Hola, Monochito, ¿cómo estás? Muy bien, aquí con un poquito de frío, pero no tanto como el día de ayer. Yo creo que ayer hubo mucho frío. Sentimos esa sensación térmica bajo cero, incluso cuando salimos anoche a eso de las 12 y algo de la noche. Y aprovechamos de enviarle un gran saludo para nuestra gran querida amiga Mari, que es de Calama y escucha Radio Carnaval. Así que de la tienda de Mari, un gran saludo para usted, querida amiga. Muchas gracias por estar con nosotros. Le recordamos aquí siempre en el cuore. Así que saludos para usted, querida amiga, y muchas gracias por estar con nosotros a esta hora. Dicho lo anterior, nuestro amigo Guido de Valparaíso está escuchando la música de Radio Carnaval. Y por supuesto me dice acá, Monochito desde Valparaíso, sentado viendo la bahía, escuchando Carnaval FM.

El fin de semana estuvimos, bueno, el día viernes 19, para ser más exacto, el día 19, viernes 19 era el día del papito, pero comercialmente lo celebramos y lo comemos, perdón, justo me dieron ganas de estornudar, y eso que ando obligadito. El 19 de junio celebramos el día del papito, pero comercialmente, y nos juntamos todos el día domingo 21, o sea, antes de ayer, y estaba conversando con mi amigo, queridísimo amigo Luchito Tapia, que está escuchando Los Cómplices del Amor. Me envió un mensaje y me decía: Juanito, hay una canción muy linda que es para recordar al papito, sobre todo los papitos que ya no están. Así es, pues, querido amigo. Dice por acá Luchito Tapia, sintonizando Los Cómplices del Amor, encontré una canción muy linda para saludar a los papitos que ya están al lado del Padre Creador, como mi papito. Querido amigo, un gran saludo, y déjame decirte también que hay mucha gente que va a estar escuchando este espacio a esta hora de la noche y que ya no tiene a su papito, pero déjame decirte que él te cuida, te respeta y te guía todos los días, aunque uno acá dice, pues no lo tengo para abrazarlo, pero él te va guiando. Él te va diciendo los caminos que debes seguir. Y muchas veces cuando uno, siempre hemos dicho, porque es un reflejo de vida, tanto para los que me están escuchando, no para los que me están escuchando, sino que un reflejo de vida para todos. Querámonos, amémonos, respetémonos, y de repente las discusiones a segundo plano. Un te quiero, un te extraño, un buenos días, un buenas tardes, que te vaya bien, son cosas que hoy en día son válidas cuando lo tenemos al frente, pero cuando lo tenemos debajo de un vidrio ya cambia la cosa. Estamos en Los Cómplices del Amor.

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2: estamos un... en Los Cómplices del Amor de su radio Carnaval a esta hora de la noche. 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
3: En Radio Carnaval son las 10 de la noche con 37 minutos.
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qué? Buena esta Radio Carnaval. Una sección hecha para ustedes. Para bajar un poquito las revoluciones de... del día a día, del trabajo. Estamos aquí en su Radio Carnaval. Hola, Monochito, ¿cómo está? Muy buenas noches. Buenas noches, Carmencita, ¿cómo está? Gusto de saludarla. Por acá estamos Silvia Núñez. ¿Cómo está, Silvita? Silvia Núñez por acá, de Casa Blanca. Mira qué lindo. Te enviamos un gran saludo, querida amiga. Muchas gracias por estar con nosotros a esta hora. Si fuese posible escuchar una canción de Ana Gabriel... Pero por supuesto, pues Silvita, muchas gracias por estar con nosotros y es que estamos los cómplices del amor. Es su Radio Carnaval. Esto es No Te Hago Falta, en la que más se escucha.

0: Son las 22:44 minutos. Vamos a enviar un saludo para nuestro gran querido amigo Roberto, que está en la sintonía de la Radio Carnaval. Hola, Juanito, ¿cómo estás? Acá desde el puerto de San Antonio con una noche fría, pero no tanto como la del día de ayer. Quisiera escuchar una canción al Alexander Pires.
1: Perfecto.
0: La canción se llama Usted No Sabe.

Eso. Hola Juanito, ¿cómo estás? La Verito por acá de San Felipe, trabajando. Hola Verito, ¿cómo estás? Gusto saludarte. Un gran saludo para todos los carnavaleros que están trabajando a esta hora de la noche como yo. Mire qué lindo. Un gran saludo para la Verito ahí, escuchando la carnaval. Muchas gracias para todos los amigos, amigas que están escuchando Los Cómplices del Amor. Aquí está Marisol Muguerza, Verito. Esto se llama Y Llegaste Tú.

¿Qué voy a hacer con mi amor? ¿Qué voy a hacer con mi amor? Estamos en Los Cómplices del Amor hasta ahora de la noche. Vamos hasta Ovalle. ¡Wow! Buena. Saludos para toda la gente de Ovalle hasta ahora de la noche. Hola, Juanito, ¿cómo estás? Un gran saludo para todos los coleguitas que estamos trabajando en Uber hasta ahora de la noche. Yo por acá, por Ovalle. Una noche, pocos autos, pero no un frío. ¡Qué bueno! Abrigarse, un papito. Dicen que teniendo abrigada el cuellito, una buena bufandita, que mi amiga Yo-Yo, sí, me dijo, Juanito, yo te voy a enviar una bufanda año tras año, ¿ah? Bien, Yo-Yo, ya año, Yo-Yo ya empezó el invierno, ¿ah? Sí, me está escuchando la Yo-Yo, ya que cuando salgo yo con una bufanda en las fotos, cuando salgo en una foto y un gorrito así amarillo, verdecito, esa es gentileza de la amiga Yo-Yo. Pero me dijo, todos los años te voy a regalar. Así que podríamos decir que hace más de un año ya que no llega nada por acá. ¿Qué pasa, Yo-Yito? Ahí póngase las pilas, amiga, para que no estemos destiñendo. Saludos, Yo-Yito. Saludos. Saludos para todos los amigos conductores, aplicaciones. Seguimos, Carnaval FM.

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Estamos en Cómplices del Amor de su radio Carnaval hasta ahora de la noche. Qué rica está la carnaval hoy día, ¿verdad? Recuerden, lunes, martes, miércoles, jueves, le presentamos los Cómplices del Amor para que usted lo pase bien, disfrute, recuerde y también diga, wow, con esta canción me acuerdo de él, con esta canción me acuerdo de ella. Estamos en el Anglo.

Bien, amigos, vamos a finalizar el programa del día de hoy de Los Cómplices del Amor. Muchas gracias. Esa es la canción que nosotros teníamos elegida para esta noche. Espero que le haya gustado. Y antes que nos vamos, tenemos que enviarle un gran, pero un gran saludo de cumpleaños, ¿verdad? Sí, de cumpleaños. Dice, hola, desde La Calera, quiero saludar en su cumpleaños a mi amorcito Aldo Zamora. Hola Aldo, ¿cómo estás? Buenas noches, que cumpla mucho más, pero a mi ladito. Ah, qué lindo, gracias Morochito, todas las noches te escuchamos, mi nombre es Karina Martínez. Estamos en Los Cómplices del Amor, a esta hora de la noche. Feliz cumpleaños Aldo, pásalo súper bien. Saludos Karina, muchas gracias. Nosotros vamos y volvemos, hasta la medianoche te acompañamos.

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1: En Radio Carnaval son las 11 de la noche con 15 minutos.

estamos esperando el fin de semana. Nunca te han prendido. No, no, no. ¿Qué pasó? ¿Qué pasó? ¿Qué pasó? ¿Por qué hiciste?

Olvida, amiga mía, que nos vamos a San Felipe. La cuenta regresiva ya comenzó. Si viene cumpleaños de la que más escucha su Radio Carnaval, 31 años. 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

Voy a ser animador. Yo sé. Y baila y goza con cumbia poderosa. Mueve la manito, sí o sí. Mueve la manito en la rodilla. Mueve la manito en la colita. Abajo, abajo, abajo. Nos vamos este próximo 14 de agosto. Nos vamos a San Felipe. Nos vamos a Casa Grande. Así que apúntenlo, apúntenlo. El viernes 14 de agosto no voy a estar. Vamos a estar todos. ¿Quién va a ir a San Felipe? ¿Quién va? ¿Quién me lleva? Con este frío, yo creo, de verdad, yo creo. Atención San Felipe, pero que yo creo que con este frío que está haciendo, yo creo que no me voy a poder venir.

0: Nos vamos al carnavalazo. El mismo del año pasado.
1: El poder de la cumbia, morenilla.
0: Se llevaron mi vaso. Quizás dónde debe estar el pobrecito. ¡Viva!

14 de agosto. El gran carnavalazo, oye. Junten gana. Abríguense, no más, abríguense más. Hace más frío que la... como digo, la... Yo creo que no me voy a poder venir porque hace mucho frío.

0: saludos ¡arriba! Para los amigos del grupo de operaciones Mina del Soldado, grupo número 2. Buena, cabrón.
1: Buena, pomado pa'l catre. ¡Ven, chile!

0: el domador de caballos. ¡Casa, nombrecito,
1: vea! ¡Vuela con mano palcatre!
2: ¡No! Tú le dirás que lo quieres.
0: Que tengan un buen turno.

0: Y el sábado 15 tampoco va a estar morochito.
1: Viernes 14 no voy a estar.
0: Y el sábado 15 tampoco va a estar morochito.
1: No.
2: Morochito, nosotros como los biribiri no podemos quedar ausentes en esta noche madrugada de San Juan. Felicidades, terrícola.
3: Salalora, me he olvidado de amarte. Salalora.
1: El viernes 14 de agosto yo no voy a estar porque me voy a San Felipe.
0: Y el sábado 15 tampoco va a estar muy chido.
1: Me huele a rapto eso. Me huele a...

0: Chito, pero cualquier día nos gustaría pasear en su camioneta e ir donde las cariñosas. No tiene nada que agradecer, Morochito, pero cualquier día nos gustaría pasear en su camioneta e ir donde las cariñosas.
1: ¿Cuántos son? ¡Estamos en vivo! ¡Estamos en vivo! ¡Estamos en vivo! Me salieron bastante tímido, ¿eh?

0: no sería mal un business. Un business.
1: Oye, chino, dime, Seba.
0: ¿Quiere llevarse el vaso monocho sabrosón?
1: La mejor esposa.
0: A 5 luquitos. Una bolera autografiada. No, no es malo. ¿Cómo una noche, weón? Bueno.

0: Lo siento, Morochito, pero su vaso ya tiene dueña.
1: Una consulta, el vaso viene con copete, ¿no?

Sunken Now, en Now se ha quedado dormido. Ayer pasamos. Ayer pasamos. ¡No! ¿Dónde está el Now? Había unos sacos de tierra de hoja ahí, casi le echamos arriba la camioneta. 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San Antonio, el Kiko, el Tavo, Cartagena. Estamos cerrando fecha. A San Felipe, a Los Andes. A Los Andes ya fuimos el otro día.

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1: En Radio Carnaval son las 11 de la noche con 41 minutos.
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0: una canción.
1: Sí.
0: Un saludo.
1: También.
0: Lo que quieras. Comunícate con el Morocho.
2: Eso es lo que quieran.
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2: Siempre me he preguntado en esa parte por qué han puesto, por qué pusieron ahí lo que quieran. Repítela, a ver.
0: Una canción,
2: ¿ya?
0: Un saludo,
2: ¿ya?
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0: estamos ahí. ¿Qué pasó?
1: Aburridos de esperar.
0: No, no, me gusta la otra, me gusta la otra. No, no, no, me gusta la otra. Esa. Esta me gusta a mí. Buenas noches, Monochito, Calencita por acá desde Ovalle. Quisiera pedirle un saludo muy especial para mi compañero de vida, Juanito Alarcón, perdón, José Vázquez. José López, José, te estoy tocando los Vázquez. José López, ¿quién está de cumpleaños? Ya, qué bueno. No, no, dile, compadre. Un gran saludo para...
2: Ya sabemos que te gusta la otra.
0: ¿Cómo?
2: Ah, podemos decir lo que quieras.
0: No, no, no.

0: es la envidia del peladito Oscar. Todo porque no puede decir lo que él piensa. Peladito Oscar vaya a ir el sábado a la fiesta Quintero, ¿no? A la Paladín vaya a ir. Acuérdate que todos pagan. Vamos a saludar a nuestra gran querida amiga que está en Ovalle, y en la Karencita. Bueno, chito, buenas noches, Karencita, por acá de Ovalle. Quisiera pedir un saludo muy especial para mi compañero de vida, José López, que hoy está de cumpleaños. Mi amor, quiero que sepas lo mucho que te amo. Deseo que todos tus sueños se hagan realidad en este nuevo año de vida. Feliz cumpleaños, amorcito. Tan linda la Karencita, tan desabrido con la de. Muchas felicidades, querido amigo. Bueno, chito, ¿cómo estás? Quisiera saludarte y desearte que tengas un lindo día de onomástico. Eso. No de santo, si yo soy santo. Junto a toda su familia, que lo regaloneen y le preparen cosas ricas. Para la oncecita, que Diosito lo bendiga, que se cuide. Muchas gracias. ¿Ya me están echando ya? De parte de Marianela, mamá de la Mayo de Quilpué. ¡Ah! Está mi niña goza. Te escribo a lo lejos, pero me acompaña todos los días. Marianela, por supuesto, la mamita de la Maya. De repente me escribes ingrata.
1: ¿Cómo has estado?
0: Eso. Muchas gracias, máquina del Quisco, el chico Marcelo y la Yeka fieles a la sintonía. Gracias, chicos.
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2: Hola, morochito, hola.
0: ¿Cañomán?
2: ¿Quieres jugar conmigo?
0: ¿Cañomán?
2: It.
0: ¿Qué te pasó, Cañomán? ¿Te caíste?
3: Morochito, ¿puedo ir a la fiesta el sábado?
0: Sí, ni un problema. Quintero, a Quintero hay que ir.

0: muchas gracias. Saludos a Mary Tapia. Churros.
1: Buenas noches,
0: buenosito. Buenas noches. Sueño, churros.
1: Churros.
0: Vamos a Felipe, vamos a Felipe.

para los que quieren participar de esta noche de San Juan, les recuerdo que es una de las festividades más míticas del año, centrada en ritos de purificación. Por eso es algo muy importante. Centrada en ritos de purificación. O sea, Monochito es, ustedes saben, purificado, ustedes saben. Adivinación y buena suerte. La celebración combina creencias populares arraigadas en Chile y el mundo. Atención, porque en 3 minutos más tiene el tiempo para que usted vaya a ver la velita, que el rito de purificación. Atención con esto, el fuego purificador. Si tienes acceso a una fogata controlada, escribe en un papel lo que deseas dejar ir y quémalo. Eso, en una fogata controlada. Salto del fuego. Tradicionalmente, saltar la hoguera entre las 7 a 9 veces libera de las malas energías y atrae la fortuna. Adivinación y la fortuna. El ritual de las tres papas. Coloca bajo tu cama o almohada 3 papas, una con cáscara, una medio pelar y otra totalmente pelada. A la mañana siguiente, y en un sin mirar, saca una. Sacar la pelada presagia escasez. La medio pelar, inestabilidad. Y la intacta promete riqueza y buena salud. La tinta de papel, a las 12 de la noche. O sea, en un minuto, apúrese. En un minuto. Derrama 3 gotas de tinta en una hoja. 3 gotas de tinta. Y dóblala. Colócala debajo de la almohada y en la mañana siguiente interpreta las figuras que se forman para conocer mensajes sobre la vida. Rituales de amor y buenos deseos, el secreto de la higuera. Según el mito. Chao, chiqui. Aquí está. Buena higuera, chao. Quiero aprender a tocar. La guitarra.

Según el mito, la higuera florece por breves segundos a la medianoche. Quien logre subir y tomar su flor o escuche música bajo ella obtendrá felicidad y destreza o buena fortuna. Nombres y pretendientes, escriben nombres o iniciales de tus amores en un papelito y guárdalos bajo la almohada para revelar a tu futura pareja. Cañomán dice papelito por si acaso. Así que ya lo saben, escriben en este minuto, son las 12 de la noche. Agarra un papelito, escribe nombres o iniciales de tus amores en papelitos y guárdalos bajo tu almohada para revelar a tu futura pareja. Son las 12 de la noche, hágalo, hágalo, hágalo, hágalo.

0: ¿Estamos listos?
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0: ¡No! Chao, chiquillos. Buenas noches, Chile. Esta es la música de María Becerra. Esto se llama...
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0: ¡Qué ganas de comerte! ¡Mate besado! ¡Con la

0: Ah, de veras que estoy de neumático. San Juan hoy día, San Juan. Le prometo que yo quería irme para la casa. Le prometo que me quería. Pero vamos a comenzar la celebración. Dios mío, bro, ¿cómo? Pablo para la casa, cabrón. Si es tarde. Si es que hoy día. Es un día de purificación, cabrón. Vámonos para la casa. Cañomar, ¿dónde estás? Tú eres una persona purificada.
1: Para los noctámbulos y trabajadores de la noche, los guardias que hacen rondas en sus sueños, fue el Viva la Noche de su radio, Carlos.

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1: En Radio Carnaval son las 12 de la noche con 33 minutos.

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1: En su Radio Carnaval es la 1 de la madrugada con 2 minutos.

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1: En su Radio Carnaval es la 1 de la madrugada con 33 minutos.

Quédate aquí, te conviene. Vamos a dejar que esto pase.

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1: En su Radio Carnaval son las 2 de la madrugada con 2 minutos.

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1: En su Radio Carnaval son las 2 de la madrugada con 30 minutos.

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1: En Radio Carnaval son las 3 de la madrugada con 7 minutos.

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1: En Radio Carnaval son las 3 de la madrugada con 30 minutos.

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1: En su Radio Carnaval ya son las 4 de la madrugada.

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1: En Radio Carnaval son las 4 de la madrugada con 31 minutos.

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1: En Radio Carnaval son las 5 de la madrugada con 2 minutos.

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1: En Radio Carnaval son las 5 de la madrugada con 32 minutos.

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1: En Radio Carnaval son las 6 de la madrugada con 2 minutos.
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0: Hola, Roberto, buenos días, Radio Carnaval.
1: Córtela, mi amigo, córtela.
0: Roberto, tú sabes que si de mí dependiera, yo haría muchas cosas acá. Primero, subirme el sueldo. Después, arreglar WhatsApp. Después. Pincharme también porque estoy ahí, estoy, pero ¿qué querés que te diga? Buenos días, Radio Carnaval. Buenos días, la que más se escucha. Buenos días, la número.

0: la número uno. Queridos amigos, para Tocopilla, nublado, variando a despejado por la mañana, esperando una máxima de 18 grados. Por la tarde, cielo despejado, variando a nublado. Para los amigos en Antofagasta, a esta hora, 13 grados. Nublado, variando a despejado por la mañana, esperando una máxima de 17 grados, despejado por la tarde. Por los amigos de Novalle, despejado por la mañana y también por la tarde, máxima de 21 grados. Con Barbalá, despejado por la mañana y también por la tarde, máxima de 23 grados.
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0: Por los amigos del 100.7.
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0: La Ligua, Cabildo, Valle Hermoso, nublado ocasionalmente, nubosidad parcial, 17 grados la máxima, nubosidad parcial variando a despejado por la tarde. Para la costa norte de la región de Valparaíso, por la mañana nublado ocasionalmente, nubosidad parcial, esperando una máxima de 14 grados. Por la tarde, nubosidad parcial variando a despejado, con vientos entre 25 y 40 kilómetros por hora. Para
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0: el Valle de la Aconcagua, cielo nublado por la mañana, máxima de 19 grados, nublado variando a nubosidad parcial por la tarde. Valles intermedios, La Calera, Cruz, Quillota, Limache, Peña Blanca, Villa Alemana,

0: el Belloto y Quilpués cielos nublados por la mañana. Esperando una máxima de 18 grados, nublado variando a despejado.
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0: Viña del Mar, el Gran Valparaíso con Connie Quintero. 6 grados a esta hora, cielos nublados por la mañana. Esperando una máxima de 17 grados. Por la tarde, nubosidad parcial variando a despejado. Con vientos entre 25 y 40 kilómetros por hora. Para San Antonio, Cartagena, El Quisco. Algarrobo. A esta hora, 6 grados. Por la mañana, cielos nublados. Esperando una máxima de 15 grados. Y por la tarde, nubosidad parcial variando a despejado. Con vientos entre 25 y 40 kilómetros por hora. Es pronóstico climático a esta hora acá en la radio Carnaval, a esta hora acá en la que más se escucha.
2: Buenos días, amigo Meche. Buenos días, amigo Meche. Aquí está su amigo Cochihuá, compadre. Siempre fiel, lo busco en la red, en todos lados, por si acaso, hermano. Saludos grandes para la familia carnavalera que lo escucha en norte al sur, a la locomoción mayor y menor del Gran Valparaíso, Viña del Mar, y a toda muchas la gracias. Gente linda que está en sintonía. Papi, gracias, te quiero Carl. Mucho. Cuídate, viejo. Hoy día es noche San Juan. Y un deseo, ándate la higuera, aprende a tocar guitarra.
0: No, wow. Si ayer, anoche fue eso, anoche fue eso, Carlos.
3: Lo mejor, la cortina que tiene de mi amigo. Mi amigo de corazón, Powell, mi maestro.
0: Eso es, él es.
4: Buenos días, mi José Cinamato, ¿cómo estás tú? Hoy día miércoles 24, ¿cómo estamos? Te dejo un besito, un abrazo y muchas bendiciones y cariño a toda la familia carnavalera. Jimena de Antofagasta, que hace un hielo, que te lo encargo.
0: Un hielo, qué frío tan grande, Jimenita, un besito, mi amor. Espérate que me equivoqué, ahora sí. Un besito, cariño mío, un besito, un abrazo, bendiciones, Jimenita.

0: Levántese, señora, caballero, niño, niña, levántese.
1: Que pongan las trompetas ahí para que ya todo el mundo arriba a levantarse, ya.
2: Ahora sí, oye, ya, ahora sí.
1: Eso.

0: pasó eso, así que se levantaron.
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2: En Radio Carnaval son las 6 de la madrugada con 33 minutos.

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Manolo, ¿cómo estáis, Manolo? ¿Bien? Manolo, sin el almuerzo. No, déjalo así. Bueno, no tan así tampoco. Saludos para Filomena Astudillo, un abrazo grande. Saludos para Eugenia González. Buenos días, Meche, que tengas un día llenito de bendiciones. Saludos también para Carlitos Sá, Sonia Malebrán. Buen día, amigo Meche. Junto a la radio Carnaval, Sonia la única desde Antofagasta. Buen día, miércoles, amigo Meche. Magdalena Fuente Alba Redondo, un besito, un abrazo, bendiciones. Saludos para Vilma Huerta, Patricia Seco Tapia, Martita Vargas, un besito, un abrazo, bendiciones. Para usted, señora, para usted, caballero, que esté en sintonía de la número uno, en sintonía de la radio Carnaval. Cargamos de energía. Despertamos a Chile, turno de valientes. Radio Carnaval. ¿Me está escribiendo al WhatsApp?

0: Facebook Radio Carnaval FM, en Instagram radiocarnaval.cl. ¿Pero quiere participar?
1: El popular.
0: No hay problema. Envíame todo. Así estoy.

confirman la búsqueda de otros 12 implicados en el crimen del niño de San Bernardo. Es preferible que se entreguen. En tanto, el fiscal y el encargado de la investigación, Leonardo Tapia, detalló que hasta ahora hay 3 detenidos que bordean entre los 17 y los 20 años de edad.

bomberos rescató a 42 turistas varados por desperfecto mecánico de bus en Alta Cordillera. Personal de la subcomisaría de Libertadores desplegó un operativo de emergencia luego de que el bus del municipio de Las Cabras quedara averiada en la cuesta Caracoles. Grau, tras aprobación de la acusación constitucional, yo no he cometido ningún ilícito, dice el exministro. Que acudirá al Senado con la misma tranquilidad y humildad que hemos tenido hasta acá.

Noticias del fútbol. Tribunal sancionó a Javier Correa con 4 fechas por dichos contra los árbitros, contra el árbitro Nicolás Gamboa. En el Mundial de Fútbol, Panamá se despide del Mundial al perder ante Croacia por la cuenta dominical. Luka Modric se convirtió en el 4º futbolista que alcanza los 200 partidos internacionales. Portugal goleó a Uzbekistán. Cristiano Ronaldo se transformó en el 1er hombre en anotar en 6 mundiales. Es información que entregamos a esta hora acá en la Radio Carnaval. Información que entregamos a esta hora acá en la que más se escucha. 6:59 de la mañana, Radio Carnaval junto a ti. Buenos días, Chile.

Espérate, que déjame la última vueltecita. Déjame darme la última vueltecita. Oye, mire, son las 7 ya. Hay que mover el cuerpo. Es que hace frío, pero movamos el cuerpo.

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3: En Radio Carnaval son las 7 de la mañana con 6 minutos.

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¿Cómo? Si estamos recién empezando, ¿cómo nos vamos a ir? Tú estás conmigo, yo estoy contigo en la Radio Carnaval a esta hora. Recuérdalo. Estamos sin WhatsApp, así que contáctate directamente con nosotros en Facebook, Radio Carnaval FM, en Instagram, radiocarnaval.cl. En Instagram, ¿quieres enviarme un audio de voz? ¿Un audio de algún sonido? ¿Un mensaje de voz? Ahí sí. El Meche.1, ahí estoy, el Meche.1. ¿Quieres conversar conmigo? 636-10-155. 636-10-155.

mañana con 14, señoras y señores. 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

¿Cómo está, compita? Buenos días, buenos días, buenos días, compita Meche. ¿Cómo está, compadre? Espero que esté bien. Saludos muy grandes para todos los carnavaleros que están ya en esta hora despierto, tempranito, escuchando la radio de carnaval junto al Meche, el mejor locutor de todo Chile, el más alegre, el que está ahí colocándote los mejores temas. ¿Quién es? El Meche. Oiga, compadre, pucha, estaba ahí escuchando la noticia, que lástima.

0: ya que la plata no es todo. La plata, uno puede ganar mucha plata, compadre, pero ya pongámonos las pilas, compadre. Yo no soy de gobierno, yo no soy nada de político, no me interesa tampoco, pero ya pongámonos las pilas, compadre, pongámonos las pilas, o si no, yo quiero decirlo bien, vamos a pasar el feo, pero la misma gente se va a empezar a defender, y la misma gente se va a empezar a hacer justicia, si no los colocamos los pantalones. Tienen que esperar algo, tienen que esperar que pase algo, compadre, tienen que esperar una cosa para que pase algo, y ahí recién van a actuar. Imagínate, ya llevan 3 detenidos, digamos, por el acto que pasó con el niño, y tenía que pasar algo para que Carabineros actuara. Yo no estoy nada contra Carabineros, pero sí, como te digo, tiene que pasar algo para que ya la justicia, digamos, empiece a actuar y qué sé yo. Así que, compadre, yo le mando un consejo al Senado, pónganse las pilas, porque si no, la gente chilena va a empezar a hacer ella la misma justicia, y que después no me vengan a decir no, que el compadre tuvo la culpa porque el cabro chico era un santo. No me digan así, porque ando trabajando todo el día en la calle y he visto muchas cosas en la calle. Eso, compadre, todo el día en la calle. Eso, compadre. Saludos, Meche, y saludos muy grandes para toda la gente linda que está escuchando la radio Carnaval. Saludos.
1: Esto suena cabrón. Hazlo otra vez.
2: Un audio por todo el audio, no, está muy bien el pensamiento.
1: Abreta, chamaquito.
2: Móvil Pan, un abrazo, saludos.
3: Arregle el WhatsApp, amigo, por favor. ¿Puedo arreglarlo o no?
2: No, yo no puedo.
3: Plata.
2: No.

0: 7:20, señora, señor.
1: Buenos días, alegría. Buenos días, señor Sol. Yo te iré tratando de ser mejor. Yo te iré tratando.

0: Hola, buenos días, Radio Carnaval.
1: Hoy como otros días, yo seguiré tratando.
0: Buenos días, Carlitos Reyes, un abrazo.
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0: Buen día, Radio Carnaval. Saludos a la gente que cita un capítulo de Los Simpsons en la más mínima ocasión. Es como el capítulo de Los Simpsons. Así. Es como un capítulo de Los Simpsons. Buenos días, buenos días, buenos días, Radio Carnaval.
2: ¿Qué pasa con los del fuego, Meche?

0: pasa con la cumbia, viejo. Estamos modo hacer con estos temas.
1: Un abrazo para Nicolás Veas. Informarle que el toque en el tirito a las 4 de la tarde. Muchas gracias, Nicolás. Cualquier petición de tema a las 4 de la tarde. Sí, así es, efectivamente. 7:24. 7:24, señora, señor. Buenos días. Hola.
2: Hola, Meche, buenos días. ¿Hay WhatsApp o no hay WhatsApp?
1: No hay WhatsApp.
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0: días, Radio Carnaval. Buenos días, la que más se escucha.
1: Hola, Meche. Un saludo para todos los que nos confiamos y hoy día vamos atrasados.
0: Ya, pero ya es miércoles, estamos en la que más, ya.
2: El mejor.
0: Estamos casi en tierra derecha.
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0: Hola, Sandrita, un besito, Sandrita.
3: Hola, Meche, hola. Buenos días. Meche, ¿qué te parece si hacemos un bingo para pagarte la cuenta del WhatsApp? ¿Qué te parece?
4: Besito.
0: Estamos trabajando para usted. Estamos trabajando para usted.
5: Sí. Volviendo el gallinero a esta hora con el potro Meche por la más sabrosita, su Radio Carnaval.
0: 7:27 a.m. Estamos en vivo, en directo.

0: anónimos y operativos, tranquilos e indiferentes.
1: Meche, un saludote a todos los que se quedaron acostados, porque no hay ni un auto en el centro de Viña.
0: Pero no nos van a dar atrasada entonces. Eso quiere decir que maravilloso, espectacular, espectacular, así.

0: la fiesta.
1: Hola, mi hijo.
0: Hola.
1: Sí, de acuerdo con lo que dijo el caballero. ¿Ah? Hay que calmarse, si no nos van a pasar a ver todos estos delincuentes, a todos los que mandan a estos cabros chicos a hacer mandar. Ya pasó algo grave ya, pues. Se pagó el pato y así que hay que actuar más, pues. Defendernos más, como sea, pues. Por lo que sea.
0: Claramente, claramente. Yo mire, yo le encuentro toda la razón a usted. Eso que claramente. Un abrazo grande para Mauro Maravilla. Saludos, abrazos, bendiciones.
2: Vengan para acá.
0: Buenos días.
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0: Buenos días, Radio Carnaval. Ah, qué rica.
3: Meche, gracias por alegrarnos el día. La música está súper buena. Nos alegras la mañana, en realidad. Ojalá te pudiéramos tener todo el día en la oficina ahí.
0: No, tampoco, no.
4: Está duro.
0: Casi imposible irte todo el día porque tengo que dormir yo.

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6: En Radio Carnaval son las 7 de la mañana con 35 minutos.

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7:40, Radio Carnaval en vivo. Despertamos a Chile. Turno de valientes. Te comunicas con nosotros a través del Instagram, el Meche.1. Envíame tu audio. No hay taco. No hay clases. O sea, para los universitarios sí, algunos sí.

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1: Miche, qué increíble cómo se nota cuando los niños salen de vacaciones. Pero todo despejado, Meche. Nada de vehículo, muy pocos vehículos.
0: Muy pocos.
1: Chao, Meche. Muchas gracias. Tengas un excelente día. Te quiero mucho.
2: Que te quiten la ropa.
0: No hay taco. No hay taco.

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2: Mi Josecín, estoy aquí cosiendo y haciéndome el recuento. Esa canción la cantaban mis compañeras cuando ya estábamos en quinto medio. Y aparecieron esas canciones Marisela. Y yo le decía, ellas. Ya me acuerdo de mi compañera. Un besito, mi Josecín, por hacerme recordar cositas hermosas. Que tenga un bendecido día.
0: Un besito.
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0: Un abrazo, Jimenita.

Hoy día, en el partido con Brasil, se supone que llegan los ovnis. Hoy día en el partido con Brasil se supone que llegan los

0: día en el partido con Brasil.
1: Casa.
0: Se van a hallar a Neymar y a Vinicio. Ese toque. Ninguno de los dos juega. Hoy día a las 6 de la tarde. ¿A quién se van a llevar o no? A Neymar y a Vinicius. Y uno preocupado si lo pueden llevar a uno. ¡Nada que ver!

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4: En Radio Carnaval son las 8 de la mañana con 5 minutos.
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0: Hola, buenos días, Radio Carnaval. ¡Qué bueno!
1: Revolviendo el gallinero a esta hora con el potro Meche por la más sabrosita, su Radio Carnaval.
0: Acá estamos desde las 6 de la mañana y hasta las 9, sonando firme y fuerte. La que más se escucha, la número uno, la Radio Carnaval. ¡Ah, qué buena! Está de cumpleaños, hoy día estaría de cumpleaños.

Radio Carnaval. Hola, buenos días. Hola, buenos días. Seguimos, no paramos. Éxito. ¡Opa! 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
0: ¿Cómo?

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1: En Radio Carnaval son las 8 de la mañana con 37 minutos.

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0: Estamos listos. Sí, vamos al tiro. Señora, señor, dama, caballero, niño, niña. Desde las 6 de la mañana hicimos presente acá en la radio Carnaval, acá en el Buenos Días, de la que más se escucha. Y a esta hora, cada jornada, a las 8:40, éxito directo al corazón.
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me voy, ya me despido. Que les vaya fenomenal, que les vaya espectacular. Sigan en compañía, en sintonía de la Radio Carnaval. Sigan en compañía, en sintonía de la que más se escucha. Un abrazo grande. Chao, Chile.

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8: En Radio Carnaval son las 9 de la mañana con 11 minutos.
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5: En Radio Carnaval son las 9 de la mañana con 45 minutos.
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0: Muy buenos días, familia carnavalina. ¿Qué tal? Hoy estamos enlazados con la Radio Carnaval de Valle. Sí, abrazos para nuestra gente. Sí, gusto de saludarles tanto tiempo, familia. Oye, Luchito llega a las 11 de la mañana para que lo sepan allá, sí, para que lo sepan. Estamos transmitiendo aquí en un espacio ahí que nos autorizó nuestro director, Carlitos Ramos, ya que estoy, aunque no lo crea, aquí en Campamento Saladillo, en la quinta región, así que vaya un abrazo grande, les saludo con mucho cariño, pues. Y bueno, ya con informaciones, con cositas entretenidas, como siempre, como es la tónica de la carnaval igual, y acá en la radio de Saladillo. Y nos acompaña también nuestro gran amigo, para que lo conozcan allá también, kinesiólogo de profesión, Héctor Díaz. Y vamos a hablar un poquito sobre el Mundial. ¿Cómo va el Mundial, querido Héctor?
1: Muy Hola, muy buenos días. Sí, el Mundial ha sido bastante interesante. Ha sido uno de los mejores Mundiales que he visto últimamente.
0: Mire usted, sí. Pero usted es jovencito. Tiene como, ¿cuántos años tiene? 18.
1: Tengo 31.
0: 31 años, claro que sí. Y claro, el Mundial está bastante bueno. Antes de que comience usted con lo que es lo que se va a dar el día de hoy, sepa que además hoy está de cumpleaños Lionel Messi.
1: Ah, ¿en serio?
0: Sí.
1: Mira, la verdad no me interesa mucho. No me cae. Pero nada que decir, el compadre es muy bueno para la pelota.
0: Juega bien, ¿no? Sí. Anda bien. Goleador histórico.
1: Goleador histórico del Mundial.
0: Pero Mbappé le va a ganar, acuérdese de mí.
1: Lo más probable, es más joven, así sí, que tiene alta chance.
0: Y Haaland también, ojo ahí. Pero bien, ¿qué tenemos el día de hoy en el Mundial para los amantes del fútbol?
1: Para los amantes del fútbol, a las 3 de la tarde va a jugar Suiza contra Canadá.
0: Canadá, este de Norteamérica, empieza, lo vemos como tal, lejano Canadá.
1: Sí, y es de Norteamérica, forma parte igual del continente.
0: Hablan en inglés y en francés, tienen un cuento allá.
1: Sí, son bilingües.
0: Claro, pero es como lo más cercano que tenemos, así que apoyamos a Canadá. Por estar en territorio americano.
1: Sí, también a la misma hora, a las 3 de la tarde, juega Bosnia y Herzegovina contra Qatar.
0: Buenísimo.
1: También por el grupo B.
0: Ok. ¿Qué, grupo le ¿qué le conviene a Chile en eso? Ah, ¿verdad que no estamos?
1: Ojalá que ganen nuestros compatriotas americanos.
0: Sí, tenemos que apoyarnos. Sí.
1: Esto va a definir los ganadores del grupo B. Por otro lado, en el grupo C se va a encontrar a las 6 de la tarde Marruecos contra Haití. Y también, a la misma hora, Escocia contra Brasil.
0: Brasil, sí, suelo ahí. Americano.
1: ¿Te gustan los brasileños o prefieres que...?
0: Me gustaba en el 1970, ahí eran buenos los...
1: ¿Cuántos años tienes, Juanito? Porque es sospechoso acá.
0: No, no, sí. Es que me vi en Netflix en 1970. Y oye, bueno, Pelé. Es que no le he contado el 58, esa más...
1: No, yo ni siquiera existía en esa época.
0: No, obvio, usted es joven.
1: No estaba ni planeado.
0: Sí, claro que sí. Usted no cachó lo que fue la Copa Libertadores, el Colo, pues no tiene idea.
1: No, pero aún así me gusta y soy partidario del de mejor club de Chile.
0: Sí, el mejor club, ojo. Bueno, continuamos.
1: Seguimos con a las 9 de la tarde, vas a definir los que son los grupos A, tanto como Sudáfrica contra Corea del Sur. Okay. Y por otro lado, Chequia contra México.
0: Somos mexicanos. Pero es que están en suelo americano, pues. Mira, usted dijo.
1: A mí, es que ahí tengo un resentimiento, no un resentimiento.
0: Pero si le ganamos 7-0.
1: Sí, los compadres son agrandados, se creen.
0: También, como argentino. Como los hermanos vecinos.
1: Nuestros hermanos vecinos.
0: Oh, sí. Ya entiendo, ya. Que no sepan de acá. Oye, me llama la atención, muchos partidos a la misma hora el día de hoy.
1: Se definen grupos. Tienen que definirse, perfecto, estos grupos prontamente para empezar ya a pasar a la siguiente fase.
0: Así que, buenísimo, pues se nos viene eso. Así que súper bien. Atención con los partidos, que tenemos harto fútbol, más de otro lado, más de, no sé, por allá de Europa, Asia, no sé. De América nombramos a lo que era Canadá, lo que era Brasil, lo que era México. Ellos juegan el día de hoy, así que querido Héctor, le agradezco mucho digamos los comentarios en este día de hoy, cumpleaños de la Pulga Messi, y bueno, que gane el más mejor. Pero según su opinión, ¿quién va ahí más o menos bien?
1: Para el Mundial, dices, ¿sí? Tú pinta como figura el equipo francés, los argentinos también dejan calar, y por ahí se pensaba que España, pero el último... Partió el Mundial muy débil, pero ahora ha ido tomando fuerza. La última vez creo que ganaron 5-1.
0: Ok, o sea, hablamos de Francia, España y Argentina. ¿En esos tres usted cree que se puede?
1: Esos son los favoritos.
0: Ok, ojalá. ¿Portugal?
1: Que gane... sí, los fanáticos. Es que
0: me cae bien,
1: de Cristiano Ronaldo, sí.
0: Buen cabro.
1: Ayer por lo menos se pegó un doblete con su selección. Al igual que España, partió flojo y ahora ha ido tomando fuerza.
0: Está bien, está bien. Espacio Deportivo junto a Héctor Díaz.
1: Hagan ejercicio y tomen harta agua.
0: Hagan ejercicio.
1: Y tomen harta agua.
0: Tomen agüita, que es bueno
1: para
0: la salud.
1: Bien. Sí, y ahí están los remedios para todos los problemas de salud que puedan tener.
0: Bueno. No todos, pero sí muchos. Y ayuda un montón. O sea, después de los 40, el dolor de rodilla.
1: Ahí lo debes tener, claro.
0: Se dice también que puede prevenir un poquito temas cardíacos, el agua.
1: Pero siempre tiene que ir acompañado. No es una como una pastilla milagrosa, uno por separado. No es como que un elemento te vaya a funcionar
0: para todo.
1: No,
0: claro.
1: Esto es el conjunto de varios elementos que te van a llevar a un beneficio a largo plazo.
0: Qué bonito, muchas
1: acá
0: gracias.
1: Hemos tratado de tener a bien un buen estado físico nuestro Juanito.
0: Estamos, estamos trabajando para eso, así que paciencia, por favor. Oye, aparte que estamos enseñando cueca acá en Saladillo, vamos a hacerlo a partir de julio, así que sí, lo haremos. Pongan atención en Campamento Saladillo, que estamos transmitiendo desde acá, saludando a la cadena Carnaval de Ovalle. Y sí, pues vamos a hacer acá en este campamento en Saladillo lo que es clases de cueca, porque el que quiera cueca tiene que empezar ya, se nos viene pronto septiembre. Sí, practiquen. Tomen clases ahí cuando se dé la oportunidad. Nunca es tarde para aprender, así que nuestro consejo con mucho cariño es que lo hagan. Así que eso, Héctor querido, Héctor Díaz, nuestro kinesiólogo acá en Saladillo. Le agradezco sus minutos, no, querido amigo. Que esté muy bien, gracias.
1: Salud.
0: Ahí está, le recordamos a Red Carnaval que Luchito Gaona llega a las 11 de la mañanita. Así que se viene el maniático. Claro que sí, saludamos ahí a Matías, a Carlitos Ramos, también a los chicos. La buena música llega, sí, a través de Zúmbale Primo. Vamos con Tatú, es una buena canción, ¿no? Para seguir compartiendo acá en radio para todos ustedes. Vamos a la música, cuando quiera, maestro, por favor.
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7: En Radio Carnaval son las 10 de la mañana con 11 minutos.

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bueno, Aries, está bueno, Aries. Atención, continuamos con Tauro, nacidos entre el 21 de abril al 20 de mayo. En el amor, recuerde que el amor no significa competir con el otro, sino más bien compartir esperanzas y sueños. En salud, cuídese la garganta. En dinero, momentos difíciles por deudas, bueno, que van a quedar superados prontamente. Ordénese un poco nada más, Tauro, ¿ya? Color morado, número para Tauro es el 10. Continuamos y seguimos con los horoscopillos. Vamos con Géminis, nacidos entre el 21 de mayo al 21 de junio. En el amor, no se quede solo en la sensación de nostalgia por esa relación. Es el momento de hablar las cosas. En salud, disfrute la vida y no se achaque por cualquier cosa. En dinero, la vida es un ciclo, por lo que en algún momento esa oportunidad se repetirá, pero de modo distinto. Color celeste, número para Géminis, el 29. Está bueno, está bueno. Finalizamos esta primera parte con Cáncer. Atención, nacidos entre el 22 de junio al 22 de julio. Dice, en el amor, la rutina no ayuda absolutamente nada, y menos cuando se desea una proyección hacia el futuro. En salud, a la hora de conducir o motivarse, debe tener cuidado para evitar accidentes. En dinero, inicia con el pie derecho este nuevo día. Color burdeo, número para Cáncer, el 17. Ahí con la música de Odalisca, ¿cierto? Compartiendo lo que es eso, ¿no? Los horóscopos. Nos llega saludito por acá, a ver. Sí, tenemos saludito a los chicos de mantención de Aramark, acá en Saladillo. Vaya, un abrazo grande. Dice, hola, quiero pedir un tema, por favor, para todo el equipo de mantención Aramark, el Superman Doniao. Ya, que eso es pesado. Ya, vamos con eso entonces, pues, chiquillo, el Superman Doniao. Mira el temita. Chiquillo, tengo el mensaje acá por si no me creen. Vamos con Super Mandoneado de la Sonora 5 Estrellas, ya sonando fuerte. Ahí estamos, para más tensión. En Saladillo, con cariño.

Oye, el temita, oye, los chiquillos, mantención ahí de Saladillo, de Aramark. Oh, se pasa. Saludamos a don William Berríos, que nos escribe y nos envía saluditos desde Salar de Atacama. Mira qué bonito, está escuchando la radio. ¡Saludos! Está bueno, segunda parte, pero con la música de horóscopo, que nos pidieron el horóscopo. Así que, por favor, maestro, dele nomás, suena la música. Eso, moviendo las caderitas. Segunda parte de los horoscopillos, en la que más se escucha. Atención, Leo, nacidos entre el 23 de julio al 22 de agosto. En el amor, no se deje convencer solo mediante palabras bonitas, ya que las cosas deben ser con hechos o acciones. En salud, no te tomes tan a la ligera, digo, el tema del estrés, ya que afecta bastante. En dinero, hágame caso y deje de mezclar lo sentimental con lo laboral. Color violeta, número para Leo, el 1. Continuamos, vamos, seguimos. Estamos con los horóscopos a esta horita. Seguimos con Virgo, nacidos entre el 23 de agosto al 22 de septiembre. En el amor, prefiere algo más estable y que se proyecte con el tiempo. En salud, su actitud le da brillo especial, lo cual repercute en mejorar su estado anímico. En dinero, estudie la forma de controlar mejor sus gastos para financiar bien el mes de junio, ¿ya? Color azul, número para Virgo, el 2. Están buenos los horoscopillos. Continuamos con Libra. Mucha atención, nacidos entre el 23 de septiembre al 22 de octubre. En el amor, ábrase con su pareja o amistades. Sienta la cercanía y afecto de los suyos. Le hará muy bien. En salud, su estado de salud depende de su estado anímico y de cómo ve la vida. En dinero, busque nuevas actividades, emprenda y aproveche sus habilidades. Color marrón, número para Libra, el 16. Finalizamos esta segunda partecita. Luego, a la vuelta, ya vamos a dar lo que es la tercera parte, ¿ya? Vamos a ir con Escorpión, nacidos entre el 23 de octubre al 22 de noviembre. En el amor, para salir de la complicación en la que está metida o metido, deberá dar la cara y hablar con honestidad, digo. En salud, luche contra la pereza y active su mente. En dinero, un trabajito extra le hará ganar platita. No la malgaste, ya que necesitará para imprevistos. Color turquesa, número para Escorpión, el 4. Está bueno. Continuamos, seguimos con ustedes. Vamos con una buena canción y también un saludito que nos pidieron, oiga, sí. Vamos a ir con eso, una canción bonita para poder incluso dedicar y eso. Así que, ¿cómo lo hacemos? A ver, es una humorada, me dicen. Pero con cariño, simplemente es como una solicitud anónima. Así que, mucha atención, galancetes. Galancetes de Campamento Saladillo, mucha atención, llega un saludito, dice, hola, buenos días, tenemos una solicitud anónima, por favor, que sea anónima. Eso lo mandó el más 569, re mala onda. Necesitamos una canción, por favor, Ya te olvidé, de Yuridia, por favor, porque ya lo olvidé. ¡Au! Vamos con esa linda canción de Yuridia, por favor, vaya con mucho cariño para esa persona especial. En esta hermosa versión, Ya te olvidé, Yuridia.

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4: En Radio Carnaval son las 10 de la mañana con 39 minutos.
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0: Y nos acompaña en esta oportunidad nuestra profesora Laura. ¿Cómo está, profe?
1: Hola, buenas. Muy buenos días. Gusto de saludarlos a todos.
0: Extraordinaria. La profe Laura aquí, lo que es Saladillo. Para la última parte de los horoscopillos, ¿cierto? Saludándoles a todos ustedes que están en sintonía, la gente que ha mandado saluditos, gracias, estamos ahí. La gente de la Carnaval de Ovalle, no olvidarse, ya queda, ¿cuánto? 17 minutitos para que el maniático agarre la señal y haga de las suyas, como cada día. Pero ojo, hay gente que está pendiente y dice, oye, ojo, mis saluditos, mis solicitudes musicales, y aparte me falta mi horóscopo, y por eso la profe Laura está con nosotros a continuación.
1: Para mis queridos Sagitarios, 23 de noviembre al 20 de diciembre, amor, cuidado con esas decisiones demasiado viscerales, ya que es muy difícil que después uno se arrepienta.
0: Cuidado, decida bien. Okay.
1: Salud, no lleve la atención al hogar y aprenda a relajarse.
0: Buena.
1: Ese es muy buen consejo.
0: Buena.
1: Dinero. Etapa difícil en el trabajo. Las cosas se complican debido a malos entendidos con algunos colegas.
0: Cuidado ahí. Comunicación.
1: ¿Color? Sí, mucha comunicación.
0: Por favor.
1: Color Calypso número 19.
0: Buenísimo.
1: Excelente.
0: Bien ahí. Bien.
1: Seguimos con Capricornio. 21 de diciembre al 20 de enero. Amor. Calma, piensa en las cosas con la cabeza fría, ya que una mente confundida no razona bien las cosas.
0: Wow.
1: Salud, su mente puede controlarlo todo, incluso su organismo.
0: Sí.
1: La mente es muy poderosa.
0: Decreto
1: que hoy día vamos a estar todos bien.
0: Así hay que hacerlo. La mente manda, ojo con eso, es su decisión.
1: Sí. Dinero, las cosas en el trabajo no andan del todo bien. Solo le queda ser paciente.
0: Tranquilidad.
1: Inhalo y exhalo, respire.
0: Sí, pues es necesario.
1: Color plomo número 3.
0: Capricornio, ahí estaba para ustedes. Nos quedan dos más, así que mucha atención.
1: Nuestros queridos acuarianos, 21 de enero al 19 de febrero. Amor. Es un día para alimentar la ilusión y complementarse más con su relación de pareja.
0: Qué bonito.
1: Un cariñito.
0: Sí, bien. ¿Sí?
1: Salud. Frénese un poquito. Anda muy acelerado por la vida. Descanse.
0: Qué buena.
1: Amigo, bájele un cambio.
0: Bájele. Tranquilidad, por favor. Acuario, tranquilito.
1: Dinero. Debe trabajar duro si quiere conseguir el ascenso. Se vienen nuevos retos.
0: Está
1: pero
0: bueno.
1: Maravilloso.
0: Está bueno.
1: Color café número 12.
0: Espectacular.
1: Seguimos con nuestros Piscis.
0: Piscis, el último signo, pues.
1: Sí, así nuestros amigos del verano.
0: Veamos cómo
1: ¿cuánta
0: nos
1: gente
0: va?
1: No extrañará el calorcito, el veranito?
0: Ojo que nosotros estamos en este momento en Saladillo, en campamento. Y está súper helado acá porque esto es los Andes arriba.
1: Montaña.
0: Entonces, tenemos las montañas nevadas a nuestro alrededor. ¿Qué nos daría por tener esto allá en Ovalle? Oiga. Qué bonito. Pero sí, hace mucho frío aquí.
1: Sí. Para mis queridos veraniegos, nuestros Piscis. Amor, la infidelidad puede ser de distintas maneras. No te engañes a ti mismo o pensando que actuaste bien. Mira.
0: Okay.
1: Está medio dudoso Piscis.
0: Sí,
1: ¿qué está pasando?
0: Es que Piscis muy llevado su idea, según lo que dice acá. Pero ojo, la infidelidad muchas veces no tiene que ver solo, no sé, con el acto en sí, sino los pensamientos.
1: Claro.
0: Va por ahí, así que haga bien las cosas, Piscis.
1: Sí, por favor. Salud. Sea más positivo a cualquier aspecto de la vida.
0: Buenísimo.
1: Sí. Dinero. Las cosas pueden mejorar, pero dependerán netamente de usted.
0: Súper.
1: De lo todo.
0: Bien.
1: Color gris número 5.
0: Número 5 para Piscis. Ahí estaban los horóscopos a esta horita. Muchas gracias. Nos quedamos aquí con la profe echando la talla. Pues.
1: Sí, seguimos.
0: Nos quedamos aquí. Oiga, súper bien. Esto de los horóscopos a través de lahora.cl en el día a día de Yolanda Montesina. Sí, no, Yolanda Sultana. Esa es. La señora era una periodista de los 80. La tía Jolie, pues buena onda.
1: Que nos vaya bien.
0: Los horóscopos para todos ustedes. Saludito nos llegó. Sí, nos saludó, nos llegó. Bueno, varios saludos, lo agradecemos de corazón. Dice, saludos cariñosos para mi amiga Teresita, que ahora está trabajando en Sigma, mira.
1: Saludos para Teresita.
0: Buena onda, hay una canción que le gusta mucho, ella es sumamente fans de esta canción y de esta cantante, así que Teresita, con cariño para usted, de parte de sus amistades, de nuestra amiga Fran también, vaya, con cariño.

0: Continuamos con la radio. Oye, salud a la gente, saludos. Ya que ahí están participando también de la radio. Faltan 8 minutitos para las 11 de la mañana. Esto completamente en vivo para todos ustedes. Y bueno, gracias de corazón por estar ahí. Mañana nos desordenamos, sí. Mañana nos desordenamos a las 9 de la mañana. Vamos a compartir con ustedes. Así que destacar que no han llegado algunos saluditos, ¿no?
1: Sí. Qué bueno. Me emociona este saludo. A pesar que llevo poquito tiempo, lo vamos a leer. Dice: Hola, Erta, quería enviar un saludo desde el casino. Agradecer a todo mi equipo de trabajo por estos años de entrega. Cerraremos nuestras puertas con el corazón cargado de emociones. Gracias a todos los comensales por hacer de nuestro trabajo un compromiso con la calidad y la entrega de servicio.
0: ¡Qué hermoso!
1: Estamos todos muy agradecidos de ustedes.
0: Sí, de verdad sí. Que la gente de casino acá en Saladillo ha hecho un trabajo precioso de atención sincera, de ser cordiales. Aparte que el resultado final, el producto exquisito, teníamos que decirlo. Y cuando la gente llega a la línea, oye, una amabilidad, como dije, increíble, y de verdad son un amor. Pero bueno, esto da vueltas y vueltas, y ojalá volver a juntarnos después, ¿no? Pero es así, son así estas peguitas, como dicen, y claro que se forjan lazos lindos, así que nos sumamos a ese cariño ahí de la jefa Erta, quienes saludas todo su equipo de trabajo, agradeciéndoles de corazón el tiempo y la entrega hacia el trabajo. Así que lindo saludo, muchas gracias por escribirnos, gracias por ese texto tan lindo. Pues
1: tenemos otros.
0: A ver,
1: un saludo especial para Constanza, que con mucho cariño sus hijas Mimi y Pelucita le envían saludos. Oh, amor y garritos,
0: qué bonito.
1: Saluditos para Constanza.
0: Connie. Saludos para Constanza, mamita gatuna, lindo saludito. Así que abrazos, pues, cariños para todos ustedes. Qué bonito. Bueno, ya empezamos a despedirnos hasta mañana. Agradecer, ¿cierto? La buena onda, agradecer. Y bueno, y mañana nos juntamos acá a las 9, ¿te parece?
1: A las 9, vamos a estar
0: en lo que es Saladillo. Así que los estudios de la Carnaval de Ovalle vuelve después de la musiquita y la pausa Luchito, así que un abrazo de nosotros para todos ustedes. Y bueno, continuamos, seguimos, estamos acá en la radio con cariño. Gracias, profe, nuevamente.
1: Gracias a todos ustedes.
0: Gracias,
1: por escuchar.
0: Gracias a todos.
1: Gracias, Héctor.
0: Vane.
1: Muchas gracias a todos por darse estas horitas, por escucharnos y darles un poquito de entretención y poder alegrarles el día.
0: Es verdad, bonito. Vamos con Elvis Crespo, sí, tranquilo. Habla hispana, mira qué lindo, tu sonrisa. Hasta luego, chao, familia.
1: Chao.

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2: En Radio Carnaval son las 11 de la mañana con 10 minutos.

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6: En Radio Carnaval son las 11 de la mañana con 48 minutos.

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4: En Radio Carnaval son las 11 de la mañana con 49 minutos.

alguien más. Como el maniático, ¿sí o no? Sí, porque tenemos sello propio, tenemos esencia, tenemos un carisma único que Dios me regaló en el momento de llegar a este mundo. ¡Ah! Oye, gracias, gracias a toda la gente linda, a la gente bonita, a todas mis malulas que están en la sintonía.

0: Oye, ¿cómo les fue anoche? ¿Cómo les fue anoche, chiquillos?
1: Oye, sí, qué lindo.
0: Qué lindo cómo estaban todos esperando la noche de San Juan.
1: Oye, sí, espectacular.
0: Sí, ¿usted hizo alguna

les vaya bien los que pescaron la flor de la higuera. Otros prendieron velas, otros pelaron papas. Oye, tanto, tantas cositas, ojalá, ¿no es cierto? Sí, pues las creencias de años tras años siempre, siempre resultan. Hay que hacerlas con harto fe, ¿o no? Sí, pues, yo no hice nada, sí. Ya perdí todo. 11 de la mañana con 52 minutos, 11 de la mañana con 52 minutos, acompañando a la gente inteligente, acompañando a la gente de trabajo, acompañando a todos los colectiveros. En el 101.5 me están escuchando en Con Barbalá, fuerte y claro, y todas las localidades aledañas. Con Barbalá, buenos días. Ya van a ser buenas tardes ya, pues hoy sí, cálmate.

mercado municipal, ya están todos listos, están los buses estacionados. Acá en la Feria Modelo también están las micros estacionadas frente a empresas Daper. Oye, ¿dónde están estacionados también? Son los vehículos allá en Avenida Trujillo 890, ¿saben por qué? 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

0: el Blas Araya.
1: Oh, cálmate. Cálmate, Patricia.

0: en la Pampilla de San Isidro, en Vicuña, también estuvo entregando su música. Ya vuelve el maniático. Vamos y volvemos. Sí, señor.
1: En Radio Carnaval son las 12 horas con 2 minutos.
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7: En Radio Carnaval son las 12 horas con 11 minutos.
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Trajo hasta el pez que cierra la puerta, el pestillo. Trajo hasta un pez sierra.

Ahí está Sam Ovagin. 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

guárdame 5, 5 con nariz. Oye, llegaron chaquetones. Oh, mira, el chaquetón de Barnabás Conis. Aplauso para nuestras amigas del pasillo Ropa Americana, Feria Modelo de Ovalle. Ahí están abriendo los fardos. ¡Buena, buena! La Salomé dice si hay ropa erótica. ¡Oh, cálmate! ¡Cálmate, Salomé! ¡Ya! ¡Vamos a la pausa! ¡Ya volvemos!

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2: En Radio Carnaval son las 12 horas con 44 minutos.

0: 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Son las 12 horas con 45 minutos.
1: Alanis, en adelante todo va a ser distinto, ¿ok? Con el tiempo te vas a dar cuenta que esto es lo mejor para ti. Y para mí.

Alanis Lagos, lo último que grabó Alanis Lagos, dedicada a Ignacio Araneda. Oye, sí, esta parejita comenzaron en un festival, se conocieron, donde subió Ignacio a un concurso que hacen todos los eventos Alanis Lagos. Y de ahí, las malas lenguas dicen que de ahí nació el amor

las Juanas con mucho cariño. Noticia nacional, Tribunal Constitucional acepta su primer gran golpe a José Antonio Kast y demuele corazón del proyecto Escuelas Protegidas. La noche del martes terminó transformándose en una de las jornadas más complejas para el actual gobierno de José Antonio Kast. Desde su llegada a La Moneda, ayer a las 21:57 horas, el Tribunal Constitucional comunicó que 4 disposiciones de la Ley de Escuelas Protegidas fueron declaradas inconstitucionales, desarmando precisamente aquellos artículos que el Ejecutivo había presentado como el núcleo de su apuesta para enfrentar la violencia escolar. No se trata de una derrota cualquiera. Escuelas Protegidas fue uno de los primeros proyectos de autoría propia impulsados por el gobierno y una de las iniciativas que mejor representaba el sello político de la administración Kast en materia educacional. Apostando por más atribuciones para enfrentar hechos de violencia en los establecimientos y severas sanciones para quienes incurren en conductas delictivas. Sin embargo, el Tribunal Constitucional acogió parte importante de los cuestionamientos levantados por parlamentarios de oposición y dejó fuera de juego algunas de las medidas más controvertidas de esta iniciativa. Todo esto salió a la luz después de la muerte de la paradocente allá en Calama, sí, fue cuando el alumno se abalanzó y dio muerte. Entre las normas rechazadas destacan la obligación de informar a las policías cuando un estudiante se negara a revisar su mochila, la facultad para que carabineros o la PDI revisaran vestimentas y pertenencias de alumnos sin orden de un fiscal, las sanciones por acciones que interrumpieran las clases y finalmente la restricción para acceder a la gratuidad a estudiantes condenados por delitos graves. Esta es la noticia que está dando vuelta en estos momentos en todas las plataformas digitales. Y usted la puede ver o la puede volver a escuchar en www.radiocarnavaleitlachovalle.cl. Tenemos todas las plataformas también, si usted nos quiere seguir, en el Instagram, @ Radio Carnaval Ovalle con Bárbara. También tenemos un Face nuevo. Atención, para que todos los auditores se sumen a este Face, porque ayer...

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0: Los de la carnaval, banda de besados. Hoy aquí está la yapita, aunque me reten, aquí está la yapita del maniático poniendo punto final a la mañana con sabor a carnaval. ¡Súbele!
1: ¡Argentina! ¡Argentina!
0: ¡Quiero, Diego!

vaya a seguir. Oye, se acabó el programa. Ya. Oye, maniático, se acabó el programa. Ay, no quiero irme. No quiero irme. Oye, viene Canciones Lejanas con Leo Armar. Esta tarde viene desde Argelia. Oye, el equipo de la Salomé le ha ido mal en el Mundial. Oh, la Salomé ya no puede más. A ella le gusta Marruecos. Más lo que le hace sufrir Marruecos. Oye, gracias por su sintonía. Mañana estaré al aire. Sí, mañana estaré nuevamente.

disfruten en familia, quiéranse, abrácense, sí, no se pelen, no se anden pelando. Oye, hay familias que se pelan entre ellos. Sí, yo conozco varias. No hay que pelarse, no, hay que decirse las cosas a la cara, frente a frente, ¿no es cierto? ¿Para qué andar con cagüine? ¡Vieja cagüinera, hocico en tarro! Gracias también a quienes comparten nuestra señal en la www.enlaceovallecarnaval.cl. Gracias a todos y me voy contento, me voy feliz, porque mañana vuelvo, ¿sí? Sí, me voy, gracias. ¡Chao! ¡Buen provecho! ¡Tómense los remedios, mis adultos mayores! No estén haciendo desarreglos. No, no, no, tienen que abrigarse, sí. Tienen que abrigarse, ¿ya? Sí, hagan el amor, dijo Laura Pausini. No a la guerra, sí al amor. ¡Oh, cálmate! Oye, me voy. ¡Chao, Blanquita de Chañaral! ¡Chao, tía Susi! Ya salió del mar la tía Susi, ¿sí? Salió con la red llena de choro zapato. ¡Oh! Viene apretadita.

0: en Radio Carnaval. Es la 1:07 p.m.
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6: En Radio Carnaval es la 1:00 p.m. con 13 minutos.
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12: Amigas y amigos de Canciones Lejanas, su versión latina, ¿cómo están ustedes? Con muchísimo cariño les saluda Leonard Martz. ¿Se da cuenta cómo avanza rápidamente el tiempo y cada día estamos más cerca de llegar al mes de julio y por ende también ya comenzar a vivir la segunda mitad de este año? Por Dios, cómo pasa volando el tiempo. Siempre lo digo, por ejemplo, cuando uno llega a la mitad del año, siempre es bueno hacer un balance. Hasta ahora, ¿cómo han ido estos primeros 6 meses del año? ¿Tiene algún desafío? ¿Tiene alguna meta para lo que resta de este año? Siempre es bueno plantearse desafíos. Vamos a comenzar el programa del día de hoy con una canción muy particular, porque a inicios de la década del 80 se dio a conocer en España el trío Mecano, convirtiéndose en todo un suceso, y obviamente esta fórmula de destacar una voz femenina llevó al interés a que distintas casas discográficas buscaran emular, buscaran imitar esta propuesta musical, y así nació Olé Olé. Ahora, lo curioso es que el primer gran éxito de Olé Olé fue una creación de Nacho Cano del trío Mecano. La voz de Vicky Larraz nos invita a viajar al año 1983 para recordar No Control.

Estamos con el placer, con el gusto de recordar. Somos Canciones Lejanas, versión latina. Vamos a continuar dando la bienvenida a un destacado artista puertorriqueño, como es el caso de Germán Wilkins Vélez Ramírez, mejor conocido simplemente como Wilkins, artista que nació el 10 de marzo del año 1953 y que a lo largo de su historia nos ha entregado muchísimas canciones, ya sea con un ritmo contagioso o aquellos éxitos que llegan directo al corazón. Quizás el nombre de Wilkins automáticamente se asocie a la canción Margarita, éxito del año 1987, pero también a lo largo de su carrera Wilkins nos ha entregado propuestas más que interesantes. Por ejemplo, esta canción que se conociera originalmente en italiano en 1975 en la voz de Drupi, hablamos de Sereno, que llega en este caso en la versión de Wilkins.

Escuchábamos y recordábamos a Wilkins de Puerto Rico con su versión de este clásico italiano, Sereno. Vamos a continuar haciendo un cambio radical en el estilo, no así en la calidad, para dar la bienvenida a una popular cantante mexicana, como es el caso de Yuri, y este éxito de 1983, Yo te amo, te amo. Escucha.

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1: Avanza la hora y continuamos compartiendo junto a ustedes este gusto, este placer por recordar. Somos Canciones Lejanas, versión latina. Desde la década del 80, junto a Yuri, vamos a viajar a los 90 para recibir a otra de aquellas figuras que definitivamente no pueden ni deben estar ausentes de nuestra pauta musical. Hablamos de José Luis Rodríguez, el Puma Rodríguez, y este clásico del año 1992, Su Majestad la Vida.

Después de escuchar a José Luis Rodríguez con este éxito del año 1992, Su Majestad la Vida, vamos a volver a los 80, puntualmente al año 1981, para recibir a Julio Iglesias con esta canción, Como tú.

Somos Canciones Lejanas, versión latina. Como cada día, compartiendo junto a ustedes grandes clásicos de los 70, 80 y 90. Y cuando la ocasión lo amerita, también tenemos la oportunidad de disfrutar de éxitos del nuevo milenio. Lo siguiente se comenzó a conocer a partir del 2 de julio del año 2012 en la voz del artista Khaled Hadn Ibrahim, o simplemente Khaled, artista nacido en Argelia y que en su mercado se ha convertido en todo un suceso. Pues bien, esta canción de nombre Se la vi en el año 2012 se convirtió en todo un suceso y al año siguiente, en el 2013, fue tomada por Marc Anthony, convirtiendo esta canción, ya bajo el título de Vivir mi vida, en todo un éxito. Disfrutemos de la voz única de Marc Anthony con esta canción, éxito del año 2013, Vivir mi vida.

0: Porque los clásicos también merecen un descanso. Hacemos una pausa comercial y ya estamos de vuelta con más Canciones Lejanas.
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4: En Radio Carnaval es la 1:48 p.m.
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7: Tras la pausa, ya estamos de vuelta con más Canciones Lejanas, versión latina. Como siempre, está la invitación para que usted pueda comunicarse con nosotros y nos haga saber su crítica, sugerencia, opinión con lo que es esta propuesta musical. Para nosotros también es muy importante saber en qué lugar de Chile o el mundo usted nos escucha, ya sea para pedir alguna canción o simplemente indicarnos: estoy a esta hora en sintonía, en esta comuna, en esta localidad, ya sea del norte, centro, sur de Chile, o quizás gracias a la señal online de nuestra radio estamos llegando a otro punto del planeta. Para todo ello y mucho más, nuestro WhatsApp +569 8844-9167. +569 8844-9167. Disponible también nuestro Facebook, Programa Canciones Lejanas, como también nuestro correo electrónico, contacto@cancioneslejanas.cl. No olvide nuestro WhatsApp, +569 8844-9167. Vamos a iniciar este nuevo bloque con un artista argentino ya instalado en la Galería de los Inmortales. Hablo de Gustavo Cerati, quien de su aventura en solitario nos invita a recordar este clásico del año 2006. Crimen.

Somos Canciones Lejanas, versión latina, marca registrada en clásicos. Vamos a viajar desde el nuevo milenio con Gustavo Cerati a la inolvidable década del 90 para dar la bienvenida a otra de aquellas figuras que constantemente nos regala su música. Gloria, María, Milagrosa, Fajardo, García. Mejor conocida simplemente como Gloria Estefan. Esta artista que naciera en septiembre del año 1957 en La Habana, Cuba, y que literalmente desde bebé está radicada con su familia en Estados Unidos, puntualmente en Miami. Gloria Estefan nos regala esta canción que diera título a su álbum de 1995, Abriendo Puertas.

Somos Canciones Lejanas, versión latina, compartiendo junto a ustedes este gusto por recordar. Para continuar, nos quedamos en la década del 90 para dar la bienvenida a Los del Río de España con este éxito de 1994, Macarena.

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6: En Radio Carnaval son las 2 de la tarde con 5 minutos.
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9: En Radio Carnaval son las 2 de la tarde con 34 minutos.
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7: En Radio Carnaval son las 3 de la tarde con 11 minutos.
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1: Atención, terrícolas.
0: Sean todos bienvenidos. Adelante, Lucho Gaona, el maniático.
2: Y se estremece la pista.
0: Lucho Gaona, el maniático.

señoras y señores, ¿cómo están? ¿Cómo están? Buenas tardesita, ¿cómo están? Buenas tardes, caballero. Buenas tardes, dama. ¿Cómo están? ¡Qué bonita tarde! ¿Cómo están? Buenas tardes.

¿Cómo están? Buenas tardes. Buenas tardes. ¿Cómo están? Buenas tardes. No les puedo preguntar cómo amanecieron, pues si ya despertaron ya. Sí, pues ya despertaron. Sí, estamos en la tardecita ahora. Oye, gracias por estar ahí, por escuchándonos. Gracias, de verdad se pasaron. Gracias por estar ahí escuchando a la Radio Carnaval. Gracias, gracias, toditas, totales.

0: Oye, ¿tienen ya la página de la Radio Carnaval o no? ¿Tienen la página? Vayan a seguirnos, Radio Carnaval o Valle con Barbalá, por si acaso. Vayan a seguirnos. Vayan a seguirnos ahí en nuestras redes sociales, pues. Tiene Facebook, búsquenos, Radio Carnaval o Valle con Barbalá, y ahí nos pueden seguir. Bueno.
1: Este es la banda unguera con Chopico.
0: Ram, param, param, pam, pam. Señoras y señores, arranca la gran tarde sabrosona acá en la Radio Carnaval.

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La Vincina, Vincina, Vincina. Tres de la tarde con 22 minutos acá en la radio Carnaval. 3 de la tarde con 22 minutos.

0: Señoras y señores, estamos en vivo acá en la Radio Carnaval. Faltan exactamente 7 minutos ya para las 3 y media de la tarde. Nos adelantamos con la hora, parece. Oye, tremendo saludito a todos nuestros queridos auditores de Con Barbalá, que están en sintonía de la radio. Un tremendo saludito para todos ustedes. Llega el tremendo Coqui para saludar a Con Barbalá. Sí, pues porque son fieles seguidores de Coqui y su banda, que llega acá a la Radio Carnaval.
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6: En Radio Carnaval son las 3 de la tarde con 43 minutos.
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Oye, ya son las 3 de la tarde con 45 minutos. 3 de la tarde con 45 acá en la Carnaval. Recuerde que estamos en vivo y en directo a través de nuestra señal del 101.7 acá en la ciudad de Ovalle y el 101.5 en Combarbalá. Llegó el niño maravilla, pues. Sí, llegó el niño maravilla. Acá la radio Carnaval.

0: 3 de la tarde con 48 minutos acá en la Radio Carnaval. 3 de la tarde con 48 minutos. Señoras y señores, acompañándoles en cada punto, en cada rincón de todo Chile. Sonando fuerte la Radio Carnaval. Y vamos a la música, pues, porque no todo es bla bla, dijo el tío Bla. Sino también es música, la radio es música, entretención. Y estamos acá en la que más se escucha. Llegan los Bravos de Chile.
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Y este es el sonido inconfundible de su radio Carnaval. Acompañándoles a esta hora de la tarde, el DJ Maravilla, Matías Delgadillo, pues, para saludar a todo con Barbala que está en sintonía.

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6: En Radio Carnaval son las 4 de la tarde con 7 minutos.
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0: ¡Ram! Hoy 4 de la tarde con 8 minutos, 4 de la tarde con 8 minutos, acá en la radio Carnaval. ¿Qué están haciendo? Cuéntenos a través del WhatsApp de la radio Carnaval. Más 569-8799-7633. ¿Qué está haciendo esta hora de la tardecita? Hoy vamos a dejarlos con un mix que nos acaba de llegar de la banda del Jano de Salamanca, que están en sintonía ahí de la radio Carnaval. 4 de la tarde con 8 minutos, acá es la que más se escucha, 4 con 8.
1: Hoy vamos a continuar cuando quiera, maestro. La banda del Jano Sony dice, así no va.

bravísimo, bravísimo. ¡Ay, le embarraron, chiquillo! ¡Ay, me hicieron llorar! ¡El tema más lindo! Hola, muchachos, escuchando desde la carretera el teniente. Dice por acá, le saluda a Jano Rojas de la banda del Jano. ¡Buena, Jano! ¡Buena, amigazo! ¡Buena onda, amigos! ¡Buena onda, buena onda, buena onda!

Oye, bueno, 4 de la tarde con 20 minutos acá en la Radio Carnaval, 4 con 20. Bueno, tenemos algunas informaciones también que contarle a nuestros queridos auditores. ¿Se acuerdan de la noticia que les comentamos el día de ayer sobre el crimen de niño en San Bernardo? Bueno, decretan internación provisoria para adolescentes y prisión preventiva para los adultos. Bueno, este día miércoles se decretó internación provisoria para dos adolescentes y prisión preventiva para dos adultos implicados en el crimen de un niño de 12 años en la comuna de San Bernardo, ocurrido en la jornada del día de ayer, 23 de junio. Los sospechosos fueron formalizados por los delitos de robo con homicidio, robo con violencia y robo con intimidación. Bueno, información que hace pocos minutos se acaba de dar a conocer.

Que este hecho no fue el único episodio de violento ocurrido aquella madrugada, puesto que este grupo de individuos se desplazó por varias arterias de San Bernardo para intimidar a quienes circulaban por allí. Uno de los hechos quedó en registro en una estación de servicio Shell. Mientras una persona estaba cargando combustible, los cinco delincuentes aparecieron e intimidaron al conductor para robarle sus pertenencias. A esto se suma una agresión en contra de un carabinero que estaba de franco. El comunicado de la familia del menor de 12 años, la familia del menor fallecido, emitió un comunicado esta jornada en la que manifestaron que confían en que la investigación permitirá establecer todas las responsabilidades correspondientes. Pedimos justicia para Alejandro, la víctima fatal, y esperamos que quienes resulten responsables sean juzgados y sancionados con las penas más altas que permita la ley, añadieron. Bueno, sin duda que estas personas tienen que pagar. Y es más, ¿ustedes se han preguntado qué pasaría si estuviera la pena de muerte en este tipo de delitos? Hablamos siempre de los derechos humanos y levantamos banderas, derecho humano aquí, derecho humano allá. ¿Y dónde están los derechos humanos de este menor de 12 años, de Alejandro? ¿Dónde están los derechos humanos del padre, de los familiares? ¿Dónde están los derechos humanos de las víctimas? Que siempre, lamentablemente, en este caso, que es completamente lamentable y repudiable en todo sentido, ¿dónde están los derechos humanos de ellos? Siempre se fijan en los derechos humanos, hablaban del presidente Nayib Bukele, de cómo es su cárcel allá, los derechos humanos de los prisioneros y todo, pero ¿y los derechos humanos de las personas que matan? O sea, por ser menor de edad no los vamos a dejar libres. Hasta el momento va bien la justicia, déjenme decirle. Ojalá sea así con este caso y con todos. No solamente porque mataron a un menor de 12 años van a salir en los medios y por supuesto presionar para encontrar a los delincuentes, sino también tiene que ser con todos los casos. De repente la fiscalía hace bien el trabajo y otras veces ahí nomás podríamos decir. Son lentos los procesos, más bien dicho.

4 de la tarde con 23 minutos, queridos auditores de la Radio Carnaval. Un tremendo saludo a todos ustedes que están ahí en sintonía. Oye, saludito a todos los Juan. Saludito a todos los Juan que están en sintonía de la Radio Carnaval. Qué bonito, saludito a todos los Juan.

Saludito a todos los Juan. Y a todas las Juanas también, porque hoy es San Juan y Santa Juana. Así que saludito a todos los Juan y Juanas. Y llega a los Lumaquiros Alegres acá a la Radio Carnaval para saludar a los Juan y a las Juanas. Estamos en vivo en la gran tarde, Sabrosona.

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2: En Radio Carnaval son las 4 de la tarde con 41 minutos.
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5: ¡Ey! ¡Qué personajes! La Sonora de la Cava. 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

0: oye, que está pasando rápida la hora. ¡Rápido está pasando la hora! Esta es la hora. ¿Se acuerdan de ese réclame o no? ¡Uy! Antigua la palabra réclame, ¿o no? ¡Uy! ¿Qué hora es? ¿Qué hora es, carnaval?
1: En Radio Carnaval son las 4 de la tarde con 47 minutos.
0: ¡Ay! 4 de la tarde con 47 minutos. Menea la cintura. Menea la cadera. Menea la cintura. Juana, muéstrame el chancho. Hoy se acuerdan de ese. Muy bueno. Bueno, ese tema, oye. Hoy estamos en vivo. Estamos en vivo acá en la Radio Carnaval porque nuestros sonidos llevan el sabor inconfundible de su Radio Carnaval.

0: Cambia todo, cambia. Y cambiamos rápidamente de música, señoras y señores, porque llegan los Jaguares, Jaguares.
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5: En Radio Carnaval son las 5 de la tarde con 10 minutos.
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Oye, por si acaso, si usted transita por Avenida Circunvalación Costanera con Casino Resort, están funcionando los semáforos. No vaya a pasar rápido hoy día porque se va a llevar un parte por saltarse la luz roja. Sí, si usted piensa que los semáforos... Ya están prendidos los semáforos, por si acaso. Nos acaban de avisar un auditor. Gracias a nuestros auditores por avisarnos, informarnos acá en la Radio Carnaval. Así que gracias por avisarnos ahí a nuestros auditores. Muchos cariños para Ginita de Algarrobos. Gracias, saluditos para Ginita. Muchos cariños, Ginita, ahí en Algarrobos de Recoleta. Sí, pues saludito a la gente de la Feria Modelo también. Ya son las 5 de la tarde. 5 de la tarde con 15 minutos en la Radio Carnaval. Ay, qué pasa rápido la tarde, qué pasa.

0: Oye, 17 horas con 27 minutos, 17 con 27 acá en la Radio Carnaval. ¿Qué están haciendo? Supongo que van ya de regreso a su casita. Algunos trabajando todavía, pero siempre ahí en sintonía de la Radio Carnaval. Porque no tan solo estamos en Ovalle, sino que también estamos en Antofagasta. Estamos en La Serena, estamos en Conbarbalá en el 101.5. Y en gran parte de Chile está su Radio Carnaval.
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0: Para gente en movimiento. Movimiento, movimiento. Hoy vamos a una pequeña pausa comercial y ya volvemos con más acá en la gran tarde sabrosona de su Radio Carnaval, la que más escucha.
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6: En Radio Carnaval son las 5 de la tarde con 40 minutos.
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8: Suavecito, menea la cadera, suavecito, menea la cintura, suavecito, menea la cadera. Hoy ya son las 5 de la tarde con 41 minutos, 5 con 41. Con 41 acá en la Radio Carnaval.
9: Hoy un gran abrazo a todos nuestros queridos auditores del norte, centro y sur de Chile que están sintonizándonos. A continuación llegan Capataces del Amor. ¡Vamos de vuelta a casa! Junto a la Radio Carnaval.

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8: En Radio Carnaval son las 6 de la tarde con 5 minutos.
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0: música, queridos auditores de la Radio Carnaval.
1: ¡De Brujas!
0: ¡Qué buena música, oye! ¡Qué buena música! ¡Qué buena onda compartir con ustedes esta tarde de día! De día sábado acá en la radio, completamente grabados en vivo y en directo. ¡No! ¿Cómo que es sábado? ¡Hoy es martes! No, es miércoles, señoras y señores. Miércoles 24 de junio. Juan Bautista en esta jornada. Hoy es la noche de San Juan. Si usted quiere aprender a guitarra, a tocarla. No, a tocar la guitarra, ahí sí. Tiene que ponerse debajo de la brea. Sí, tiene que ponerse debajo de la brea. ¿Cómo se llama el árbol de la brea? El breo, ¿no? ¿Cómo se llama? Oye, el jefe tiene acá una brea, po. Carlitos Ramos tiene acá una brea. Es la brea que tenía mi mamá. No se sale, está dejándola embarrada. ¿Cómo se llama la brea? ¿Cómo se llama la brea? ¿Alguien sabe cómo se llama la brea? Si nos puede decir ahí en el WhatsApp. ¿Cómo se llama la brea? ¿Saben cómo se llama la brea o no? ¿No saben cómo se llama la brea? ¿La brea? ¿La brea, po? ¿No saben cómo se llama la brea? ¿No saben? Oye, ¿me cambió hasta la cortina el DJ? No, si no es nada la mañana, po.

Oye, ¿no saben cómo se llama la brea? ¿El breo? ¿Cómo se llamará el breo? Acuérdense que hoy día tienen que, si quieren aprender a tocar la guitarra, tienen que ponerse debajo ahí de la brea

Y ahí pueden aprender a tocar la guitarra. Le enseñan desde el más allá. Sí, po. No, pero no de ese robot. No, no, no. Hoy vamos a la música y volvemos con más acá en la Radio Carnaval. Ya son las 6 de la tarde con 9 minutos en la que más...

Hoi! ¡Ay, qué buena música! 18 horas con 21 minutos acá en la Radio Carnaval. 18 con 21.

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4: En Radio Carnaval son las 6 de la tarde con 41 minutos.

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a decirme chao. Ya pueden comenzar a decirme chao por si acaso. Sí, ya me voy ya. Faltan exactamente 18 minutos ya para las 7 de la tardecita. Y me voy. Diga chao, Mati. Ya, pues digan chao.

0: diga chao, chao.
1: Chao, becao.
0: Digan chao, chao. Nos vamos. Saliendo la micro.
2: Serena Coquimbo. Montepadre Valquilavilla. Saliendo la micro. Puritaki. Saliendo la micro ahora en el mercado. Saliendo.
0: ¿Para dónde va la micro? Señor chofer, ¿para dónde va la micro?
2: Saliendo con Bárbara. Saliendo la micro.
0: Se va la micro. ¿Quién dijo yo? Nos vamos a con Bárbara. Nos vamos escuchando el 101.7 y llegando a con Bárbara. Nos conectamos al 101.5. Digan chao, chao. Ya me voy.
3: Unan sus manos conmigo.
4: Ándate luego, huevón.
0: Hoy andan simpáticos, oye. Oye, señor conductor, tómese un armonil.

0: Bueno, como me dijeron recién, chao. ¿Cómo me dijeron recién?
1: Ándate luego, huevo, no.
0: ¿Estás identificado?
2: Podemos llegar. Una sus manos conmigo.
0: ¡Se va la micro! ¡Se va la micro de la carnaval! ¡Se va la micro! ¡Se va la micro! ¡Saliendo a con Barbalá!

Estamos escuchando a los herederos. ¿Quién trajo huevito? Oye, ¿quién se compró un pancito con pescado? Está pasado pescado a la micro, oye.

0: Hoy nos vamos, muchas gracias. Chao, chao, nos vamos. Que Diosita los bendiga, hasta el viernes.
1: A la linda señora.
2: ¡Qué pena! ¡Se va, se va! Termina acá el espectacular y gran estelar de la tarde. Pero no se preocupe, mañana a la misma hora y en el mismo dial seguirá el espectáculo lleno de risas y locuras. ¡Hasta pronto!
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5: En Radio Carnaval son las 7 de la tarde con 5 minutos.
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0: Recuerden que dicen que bajan los marcianos cuando termine el partido. ¿Escucharon eso del partido de Brasil, verdad? De ahí vamos a estar comentando eso.
1: Una canción.
0: Sí, señor.
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0: Según dicen por ahí las malas lenguas, se está jugando el partido entre Escocia y Brasil, que al término del partido varios jugadores van a ser abducidos. Y gente que va a estar ahí, se va a desarrollar una gran luz. No sé, Guira, van a estar tan todo expectante, ¿eh? Se está jugando.

0: la voz.
1: Primero que todo, quiero enviarle un gran saludo, sobre todo a mi gran amigo. Sí. Quiero mandar a un gran amigo. No sé si me está escuchando, al menos. Pero igual lo voy a agradecer. ¿Ya? Un gran abrazo para don Marcos. Para don Marcos Viedma, que el día de hoy me vio tres veces y las tres veces me saludó por mi onomástico el día de hoy. Muchas gracias, Marquito. Un gran saludo para todos los Juanitos y mucha felicidad para todos los Juanitos. Incluso Marco y ya estamos en la actividad. Juanito, ¿almorzaste? No, le dije que no almorzaba todavía. Vamos, te invito por tu onomástico. No, Marquito, vaya nomás. Sí, no, de verdad. Vamos, yo me rajo, compadre. Ya, de verdad. No. Tres veces me saludó, compadre. Bueno. Se parecía a uno de los apóstoles tres veces. Un gran saludo para todos los Juanitos. El día de hoy, San Juan. San Juan. Muchas felicidades también para mi papá. Que me copió un nombre, no sé qué le pasó. Habiendo tanto nombre, me copió el nombre, mi papá. Así que un gran saludo para todos los Juanitos. También un saludo para el gato Juanito de Cachureo también. Muchas gracias, muchas gracias.

sorprendiți, ave, să vedeți. Muy bien, amigos. Mira que lindo. ¿No podemos tocar de nuevo para mí? Muchas gracias. Muchas gracias, muchas gracias.

0: muchas gracias. Muchas gracias, amigo David, ¿eh? Muchas gracias. Teniendo aquí uno cerca. Yo pensé que era Don Lalo cantante por un momento. Yo dije, no será Don Lalo cantante, dije. Pero después dije, ¿qué? Me va a andar cantando. Muchas gracias, muchachos.
1: Julito, por la número 2.
0: Ya, vale. Hola, Brochito, buenas canciones, Juan de Luna. Sí, muchas gracias. ¡Uy!

0: estoy feliz tanto el día San Juan. ¿Qué hiciste en la noche San Juan? ¿Qué maldad hiciste? Te mando feliz tanto y un abrazo muy grande. Mira, acá de San Felipe para ti.
1: Mira, Marcelita Arévalo, ella fue compañera de curso mía, ¿sí? De San Felipe, Marcelita, el 14 de agosto voy a San Felipe, voy al carnavalazo. Así que voy a buscar, voy a andar buscando hospedaje por esas glorias. Saludos para todos, ¿ah? Muchas gracias, querido amigo Davis. Muchas gracias, querido amigo.
2: Hola, noche. ¿Ah? ¿Cómo está, mi nochecito?
1: ¿Meche?
2: Peripipi.
1: ¿Cómo?
2: Te quiero decir. Hola, Meche.
1: Hola, Meche.
2: ¿Cómo está, mi nochecito?
1: Meche.
2: Nochecito.
1: Sí.
2: Peripipi.
1: Peripipi.
2: Te quiero decir que recién.
1: ¿Ya?
2: Voy saliendo de Santiago. Recién estoy en San Felipe. ¿Ya? Porque me acabo de.
1: A lo mejor voy a escuchar bien el mensaje, capaz que no sea ni mi amigo. Voy a escuchar bien.

Mi mensaje era mío, sí, era mío. Un gran saludo para mi amigo Mateo. Quiero contarles que mi amigo Mateo tuvo una intervención quirúrgica a su cabecita. Querido amigo Mateo, desde acá, desde Radio Carnaval, te mandamos toda la buena vibra, querido amigo. El mensaje era para nosotros en forma interna. Así que un saludo para su mamita también.

Bendiciones, Mateito. Qué bueno que haya salido todo bien, querido amigo. Y qué bueno escucharlo, querido amigo. ¡Salud, Mateito! A ver si el 14 de agosto, para el carnavalazo, a ver si lo vamos temprano para pasar a ver a Mateito. Después vamos a hacer las coordinaciones, a ver si tenemos el tiempo para pasar a ver a nuestro querido amigo Mateito ahí, para darle todas las buenas vibras en vivo, en directo.

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Y antes que nos vamos a la pausa, queridos amigos, a esta hora de la tarde, siendo las 7 de la tarde con 31 minutos. A esta hora de la tarde, cuando una información que se está actualizando a esta hora de la tarde, Estados Unidos, atención a la información que vamos a entregar, Estados Unidos emite un aviso de tsunami para parte del Caribe tras fuerte sismo 7.1 en Venezuela. La alerta es para Puerto Rico y las Islas Vírgenes estadounidenses. El sistema de alerta de tsunamis de Estados Unidos emitió este miércoles un aviso de tsunami para Puerto Rico y las Islas Vírgenes estadounidenses tras un terremoto magnitud 7.1 registrado cerca de las costas de Venezuela. El aviso de tsunami fue emitido a las 18:40, hora local, para Puerto Rico y las Islas Vírgenes estadounidenses. El terremoto registrado en el noreste de Montalbán, en el centro de Venezuela, se sintió esta tarde en gran parte del país, según informó el Servicio Geológico de Estados Unidos, USGS en inglés. El epicentro del temblor se sintió a unos 300 kilómetros al este de Caracas, la capital del país, en el municipio de Montalbán, estado Carabobo, en la región central de Venezuela. Reiteramos, el terremoto se registró en una magnitud de 13,2 kilómetros, por lo que fue clasificado como un sismo superficial. Estamos en vivo en su Radio Carnaval, hasta ahora entregándole la información de primera fuente. Vamos, de regreso a casa.

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4: En Radio Carnaval son las 7 de la tarde con 43 minutos.
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0: gracias.
1: Acompaña a esta hora.
0: Por supuesto,
1: Morocho Sabrosón.
0: Sí, señor.
1: Juanito Alarcón en el regreso a casa.
0: Saludos para todas las bendiciones que están en la casa.

0: gente del sur, de la zona central. Los que están ahí en los puestos de artesanía, gran saludo para todos los chicos, ¿ah? Los que están disfrutando estas dos semanitas, los que los papás les tocó pedir vacaciones obligados. Porque igual la... Ya, oye, y vamos a salir de vacaciones los niños. Sí, ¿y con quién los vamos a dejar? Ah, no sé. ¿Por qué no llamáis a tu mamá? ¿Y por qué no llamáis a la tuya? Pero es que mi mamá, la última vez que... Ya, pero igual mi mamá ha venido más veces. Ya, pero igual, llámala, por si no está haciendo nada. Oh. No crees, no crees. ¿Por qué no llamáis la tuya? Que la llamamos para que cuide los niños y se pone a meterle toda la tarde. Oh. Ya, pero la última vez que salimos igual la llamamos y ¿qué pasó? ¿Cuánto se demoró en llegar? ¡Oh! Aparte que quieren que la vayan a buscar y después la vayan a... ¡Ah! ¡No! ¡No crees! ¡No crees! ¡No!
1: ¡Hola, Morochito! ¡Que tengas un lindo programa! ¡Un feliz día! ¡Que tengas un lindo programa!
0: ¡Muchas gracias!
1: ¡A todos

0: Eduardo, te gusto tanto,
1: pero la ha
0: pasado muy bien.
1: Muchas gracias.
0: Muchas gracias,
1: amigo, muchas gracias. Sí, en San Antonio, güey. Vamos para allá.
2: ¿Has pasado un tiempo? Sí.
1: Mira. Mira.
3: Te canta el Juanito.
1: Mira.
3: En el día de tu santo te
1: mira.
3: Canta.

0: Marisol, muy buenas tardes.
1: Buenas tardes.
0: Gusto escucharte, Marisito Sabrosón.
1: Muchas gracias.
0: Que estés descanso, ya, pásalo bien, Marisito.
1: Gracias.
0: Espero que lo hayas pasado bien durante el día, Marisito Sabrosón, junto a tu familia.
1: Lo estoy,
0: y espero que tengas un excelente programa. Yo, Julita González, te estoy escuchando en este momento, tú sabes, desde mi celular, por acá, por Colina.
1: Colina.
0: Ya me quedan los últimos días, ya me voy a mi hogar y ahí te voy a poder escuchar en la radio todo lo que yo quiera, Marisito.
1: No,
0: así que espero, Marisito, que tengas un excelente programa. Te quiero mucho, mucho cariño, muchas bendiciones, Marisito Sabrosón.
1: No, muchas gracias. Puede ver a su familia, vamos a ver a su familia.

0: Atención, amigos, porque tenemos la información acá. Morocho en Rodelillo, choque de auto con poste, tránsito cortado en Valparaíso. Transitar por Placeres. Reiteramos para los amigos. En Rodelillo, choque de auto con poste, tránsito cortado en Valparaíso. Transitar por Placeres. Muchas gracias, amigos. Ahí me mandó la foto. Muchas gracias, amigo. Reiteramos, en Rodelillo, choque de auto con poste de tránsito cortado en Valparaíso. Transitar por Placeres. La Mansa. Sí, faltó una palabra. No puedo decirla. No, güey.
1: Morochito, súper, súper, súper celebrado este mes para usted.
0: Muchas gracias.
1: Me uno a la mayoría con los saludos en el día de su nomástico. Espero que haya sido un día grato.
0: Sí, muchas gracias.
1: Y que es más, lo pases muy bien. Ya. Que tenga un muy buen término de jornada.
0: Mire qué lindo.
1: Y que lo sigamos pasando bien.
0: Eso.
1: Todos.
0: Ya, listo.
1: Abrazos, bendiciones, Morochito.
0: Chao, mi amor, gracias. Mira. Tiare, te voy a hacer caso. La Tiare dijo que lo pasara bien. Un gran saludo para la familia Vera Muñoz. Un gran saludo para la familia Vera Muñoz. Están ahí entregando la información. Muchas gracias, querido amigo. Muchas gracias. Muchas gracias. Muchas gracias. Son las 19:51. Vamos de regreso a casa. Muchas gracias a todos los que están reportando algún accidente y todo eso.
2: ¿Qué personaje?
0: En Rodelillo, ya lo saben, chiquillos. Choque de auto con poste de tránsito cortado. En Valparaíso, transitar por Placeres, ¿eh? Muchas gracias por todos los saludos de Santo. No de neumático, usted sabe que yo soy Santo.

0: por supuesto, todos invitados para este próximo viernes 14 de agosto. Monochito igual que A. Sí, pero vaya comprando la entrada. Asegure la entrada. Mire que el año pasado hay gente, porque yo vi, yo estaba ahí. ¿Qué pasó el año pasado? Llegó gente allá y no pudo entrar, porque no tenía entrada. A los chilenos dijeron, no, si, oye, vamos nomás, si los de la carnaval andan puro mintiendo que se van a acabar las entradas, se van a acabar las entradas. Puro mentira, si allá también van a vender. 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
0: Ya, por supuesto. Desde Viña del Mar me están diciendo que ya están